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de 50 años. ¿Por qué? Por ejemplo, a los 100 años ya sabemos cómo y todavía podemos. Además, y esto no es por ustedes, señoras, yo creo que no tiene nada de malo hacerse viejo.

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1: Experiencia de grupos delictivos
3: que operan en la región. Así lo confirmó Omar García Harfuch, secretario de Seguridad Pública y Protección Ciudadana, durante la conferencia mañanera de la presidenta Claudia Sheinbaum.
4: Ayer se reportó aquí en Gabinete de Seguridad el desplazamiento de 96 personas.

0: la ciudadanía.
1: El funcionario federal atribuyó la violencia de los últimos días en Chilapa, que ha desplazado a unas 100 personas y ha dejado algunos heridos, a las organizaciones criminales Los Ardillos y Los Tlacos.
0: Aparte de que obviamente hay población que no tiene nada que ver con estos dos grupos criminales, pero sí se deriva de un grupo, de dos grupos criminales, que son Los Ardillos y Los Tlacos.
1: Para RTG Noticias, informó Valeria Juárez.
2: La violencia criminal en Chilapa, que ha desplazado a familias de tres comunidades, también tiene como consecuencia preliminar 6 personas heridas con arma de fuego, quienes han sido rescatados y llevados bajo resguardo al Hospital General de Chilpancingo para su atención médica. Omar García Harfuch, secretario de Seguridad Pública y Protección Ciudadana, confirmó también que al menos 20 de las 96 personas desplazadas siguen en la zona del conflicto, aunque ya con la presencia de autoridades federales que atienden la situación.
0: Sobre los heridos, si me permite, ya se trasladaron a tres al hospital de Chilpancingo. Ahorita van a trasladar a otros 3 y la propia Secretaría de Gobernación va ya rumbo a las comunidades. También va Guardia Nacional, Policía Estatal, acompañado de personal médico y ambulancias para poder trasladar a los demás. Están todavía dentro de algunas, la gran mayoría, alrededor de 20, están adentro todavía de un área donde está precisamente la Secretaría de Gobernación para buscar su salida.
2: Servidores públicos de la Secretaría de Gobernación, encabezados por su titular Rosa Isela Rodríguez, pues se encontraron en Chilpancingo para restablecer estrategias a fin de llegar a acuerdos para restablecer el orden en esa zona, con los retiros de bloqueos y expresiones de violencia que se han pues manifestado en Chilapa. Desde esta mañana, el subsecretario de Gobernación, César Yáñez, se comunicó con los líderes de ambos grupos en conflicto en la zona de Chilapa, en Guerrero, a quienes les hizo ver la necesidad y la urgencia de recuperar la paz en la región. Les solicitó terminar las disputas y los bloqueos de manera pacífica para que pudieran ingresar las Fuerzas Armadas a restablecer el orden, así como la atención y retiro de las personas heridas en el lugar. Los líderes estuvieron de acuerdo en su planteamiento. La Secretaría de Gobernación, a cargo de Rosa Isela Rodríguez, en coordinación con la gobernadora del estado, Evelyn Salgado Pineda, así como el subsecretario de Gobierno, Francisco Rodríguez, pues llevaron a cabo recorridos por las comunidades en conflicto para atender en directo la situación de las familias. Explicó que el acuerdo es priorizar el diálogo, así como el apoyo a las personas desplazadas y la atención de las personas heridas. De acuerdo con información del IMSS Bienestar, son 6 personas lesionadas que recibieron asistencia médica en los hospitales de esta institución. También se dio a conocer un comunicado del gobierno del estado y la federación que dice así: mantienen atención integral y despliegue institucional en comunidades de Chilapa de Álvarez. El gobierno del estado de Guerrero, en coordinación con el gobierno de México, mantiene presencia y atención integral en comunidades del corredor comunitario de Chilapa, priorizando en todo momento la protección de las familias, la estabilidad social y el restablecimiento de las condiciones de seguridad en la zona. Como parte de las acciones implementadas, se reforzó la presencia institucional y se desplegó un estado de fuerza integrado por 1.290 elementos, 164 vehículos, 5 aeronaves y 2 ambulancias, con participación de instituciones federales y estatales que permanecerán brindando atención a las comunidades. Estamos hablando de que el Ejército Mexicano cuenta con 690 elementos y 80 vehículos. Guardia Nacional participa con 400 elementos y 50 vehículos, y la Policía Estatal con 200 elementos y 34 unidades. Gracias al diálogo directo con autoridades comunitarias, se logró el levantamiento de los bloqueos registrados en el corredor comunitario, privilegiando la conciliación, el entendimiento y la protección de la población civil. Dice el comunicado, de manera paralela, autoridades estatales y federales mantienen atención directa a las familias desplazadas que permanecen temporalmente en Alcozacán y Coatzingo, donde se brinda acompañamiento institucional, atención médica y apoyo humanitario. Asimismo, se realiza la entrega de insumos de primera necesidad, cobertores y generadores de energía eléctrica para las comunidades afectadas, mientras la Comisión Federal de Electricidad trabaja para el restablecimiento del servicio de energía eléctrica en las localidades. También se llevaron a cabo reuniones con comisarios del Rincón de Chautla, Ahuehuetlán y Buenavista, fortaleciendo el diálogo con las autoridades comunitarias y construyendo acuerdos para recuperar la estabilidad en la región. la atención.

0: Médica ha sido prioritaria mediante el despliegue de personal de salud y de asistencia social. Termina el comunicado diciendo, el gobierno del estado reitera que continuará actuando con responsabilidad, sensibilidad y firmeza institucional para garantizar la seguridad de las familias, atender a las comunidades y restablecer plenamente las condiciones de paz en la zona, en coordinación permanente con las fuerzas federales y las autoridades comunitarias. Vamos ahora con esto que comenta Francisco Rodríguez Cisneros, subsecretario de Desarrollo Político y Social del Gobierno del Estado, quien reitera, a través, mandó un video de, en el lugar de los hechos, quien reitera que no tendrán diálogo con personas que hagan el mal. Así lo dijo y vamos a escucharlo.
1: El gobierno de Guerrero logró avanzar en la construcción de acuerdos de paz y estabilidad en comunidades del municipio de Chilapa de Álvarez durante dos asambleas comunitarias encabezadas por el subsecretario de Desarrollo Político y Social, Francisco Rodríguez Cisneros, y el secretario de Seguridad Pública Estatal, Daniel Ledesma Osuna, con pobladores de Alcotzacán y Coatzingo. Durante el encuentro, Rodríguez Cisneros destacó que los acuerdos alcanzados son resultado de un proceso de diálogo respetuoso con autoridades comunitarias y comisarios con el objetivo de generar condiciones de estabilidad y permitir que las familias puedan desarrollar sus actividades cotidianas sin riesgos.
2: No tenemos diálogos con la gente que anda haciendo el mal. Nosotros tenemos diálogos públicos con las autoridades y nuestro compromiso, el único pacto que tiene la gobernadora del estado de Guerrero, la maestra Evelyn Salgado Pineda, es con ustedes, es con el pueblo, es con la población.
1: De manera urgente, el gobierno federal junto con el estado dispuso las acciones siguientes: un estado de fuerza integrado por 1.290 elementos, 162 vehículos, 5 aeronaves y 2 ambulancias. Ante ello, por el diálogo directo con autoridades comunitarias, se logró el levantamiento de los bloqueos con el corredor comunitario de Chilapa y hay atención directa de familias desplazadas con acompañamiento interinstitucional. RTG Noticias, Mar Horacio Ramos.
0: Y hasta anoche, en esta zona del conflicto, pues la electricidad fue cortada y ante ello las familias que fueron desplazadas de sus casas, de sus comunidades, tuvieron que enfrentar la lluvia y por supuesto la oscuridad, así como los riesgos.
3: La comunidad del Cosacán, en el municipio de Chilapa de Álvarez, volvió a quedar en penumbras durante la noche de este lunes, luego de que se reportara la interrupción del servicio de energía eléctrica en medio de la tensión que viven sus habitantes por los hechos de violencia registrados en la zona. Entre calles completamente oscuras, viviendas vacías y bajo una intensa lluvia, pobladores denunciaron que gran parte de las familias abandonaron las comunidades y se trasladaron hacia los campos y zonas cerriles, como medida de resguardo ante el temor de nuevos ataques por parte de grupos delictivos.
4: Y por ello, toda la gente de este pueblo se tuvo que salir. Miren, ahí están las casas vacías, todas vacías.
3: La cancha y la comisaría municipal, espacios que en días recientes sirvieron como refugio temporal para habitantes desplazados, permanecieron vacíos durante la noche, mientras el ambiente de incertidumbre y miedo continúa en la población. Habitantes señalaron que desde hace varios días la comunidad enfrenta una situación de inseguridad, por lo que solicitaron la intervención de las autoridades y de organismos de derechos humanos para garantizar protección a las familias indígenas de esta región de la Montaña Baja de Guerrero. RTG Noticias, Felipe Zurita.
0: Y bueno, tras los hechos de violencia que dejaron sin servicio de energía eléctrica al municipio de Chilapa en la región de la Montaña Baja de Guerrero, autoridades estatales en coordinación con personal de la Comisión Federal de Electricidad se trasladaron hasta este lugar para atender pues la problemática. De acuerdo con el gobierno de Guerrero, los trabajadores de la paraestatal realizaron una ardua labor desde esta mañana a fin de restablecer el servicio eléctrico en el corredor de Chilapa-Huehuetenango. Se reportó que después de varias horas, a las 7 de la noche de este martes, el servicio de electricidad fue restablecido. Pues así están las cosas con el tema de Chilapa. Vamos a estar muy pendiente del seguimiento que se le va dando a toda esta información y que pronto se restablezca el orden y la paz. Ya allá se encuentran pues todas las fuerzas federales, autoridades del gobierno del estado, en fin, para que se dé seguridad a nuestros hermanos indígenas. Hacemos una breve pausa. 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Volvemos.
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0: Estamos de vuelta, gracias por acompañarnos. Vamos con más información para usted. De acuerdo con cifras oficiales, en el comparativo de enero a abril de 2025 contra el mismo periodo, pero del año 2026, Guerrero registró una disminución del 33.3% en homicidios dolosos. Durante los primeros 4 meses de 2026, se reporta que el estado de Guerrero bajó al lugar número 8 en la tabla nacional sobre incidencia de este delito. Vamos a escuchar.
12: Le sigue Estado de México con 5.7% del total nacional, Veracruz con 5.6% y Guerrero con 5.3%. Asimismo, informamos que al comparar, la siguiente por favor, el primer cuatrimestre de 2025 contra el primer cuatrimestre de 2026, se observa una disminución en el promedio diario de los homicidios dolosos en 26 entidades federativas.
0: Durante la conferencia matutina de la presidenta de México, Claudia Sheinbaum, la titular del secretario ejecutivo del Sistema Nacional de Seguridad Pública, Marcela Figueroa Franco, que es a quien escuchamos hace unos instantes, dijo que en el comportamiento mensual, Guerrero se posicionó en enero en el octavo lugar nacional con 91 homicidios, equivalentes al 5.8% del total nacional. Bueno, vamos ahora con esto que se ha hablado semanas atrás, el tema de la Camoto. Pues el sector empresarial dijo, no, no estamos de acuerdo. Después hubo una conferencia de prensa con algunas autoridades y dijeron, efectivamente, lo cancelamos o al menos determinamos su cancelación a través de esa conferencia de prensa, ¿no? Posteriormente vino una campaña donde se instalan espectaculares para rechazar el Acamoto. Bueno, pues resulta que después de todo este rollo, la presidenta de Acapulco, Avelina López Rodríguez, dice que sí avala la llegada de los motociclistas y pues que haya Acamoto.
13: Contrario a su postura de rechazo total a la Acamoto, secundada por el gobierno del estado y miembros de la iniciativa privada, la alcaldesa de Acapulco, Avelina López Rodríguez, dijo que todos son bienvenidos al puerto, en alusión a los asistentes al evento programado a partir de este jueves, pero advirtió que ninguna actividad puede estar fuera de la legalidad.
14: Todo el mundo puede venir a Acapulco, solamente se debe someter a la legalidad.
13: Dijo que el gobierno local que representa realiza el trabajo correspondiente a la mesa de coordinación de PASAT ante la llegada inminente de los motociclistas.
14: Hemos dado seguimiento al tema y pues estamos, Acapulco está haciendo el trabajo que le corresponde, junto con el estado.
13: En marzo pasado, la edil declaró que dicho evento no contaba con autorización oficial del municipio, luego de que empresarios del Consejo Coordinador Empresarial Capítulo Guerrero exigieran su cancelación y determinó que no se permitiría realizarlo. Sin embargo, la Acamoto iniciará este 14 de mayo con actividades diversas en las zonas Dorada y Diamante de Acapulco, según los organizadores. Para RTG Noticias, Beatriz Galindo Matamoros.
0: A veces no entendemos a las autoridades, ¿eh? O sea, porque dicen una cosa, después dicen otra, como si fuera un juego. Cuando hay un posicionamiento social, ¿no? Hay un posicionamiento social al cual la alcaldesa debió haber atendido, porque los alcaldes y las autoridades están para escuchar y atender lo que el pueblo dice. Y en este caso, estamos hablando de que 2 días, pues que siempre sí que vengan. Y está bien, van a venir porque no nos van a pedir permiso. El asunto es si el ayuntamiento va a tener la capacidad para poner orden. Si no lo han hecho en otros años, no, pues yo espero que en el 2026 sí lo haga. Y si no, hay que ver las imágenes de los años atrás, donde ha sido un verdadero desorden, suciedad, robos, destrozos a Acapulco y al comercio. Bueno, ¿qué ha pasado? Que hasta las propias camionetas de la Guardia Nacional, ¿no?, las han quedado encerradas y han querido hasta voltearlas. Por eso, la pregunta es, ¿va a tener la capacidad del municipio de Acapulco para poner orden en el Acamoto? Ahí lo vamos a dejar, porque en cuanto comience el Acamoto lo vamos a estar supervisando, lo vamos a estar checando. Que vengan, sí. El problema es que nunca se ha regularizado el tema. Y los bares de Acapulco, pues dicen que vengan, pues sí. Pues ellos quieren billetes, está bien. El asunto es que cuando les roban, después están llorando. Vamos a escuchar.
15: El presidente de la Unión de Bares de Acapulco, UBA, Álvaro Soriano, dijo que su sector sí está a favor de realizar el Acamoto, ya que deja derrama económica e incrementa la ocupación hotelera. Sin embargo, los motociclistas deben respetar los reglamentos de Acapulco. Las autoridades deben garantizar la seguridad.
16: No podemos negarles, digo, por derecho constitucional, ellos tienen que venir y disfrutar de Acapulco. El artículo 7 constitucional es libre tránsito, solamente que se apeguen al reglamento de tránsito municipal, estatal y federal. Y bienvenidos, el Acamoto, bienvenido.
15: El Acamoto es un evento que permite a todos los sectores turísticos y comerciales del puerto tener ingresos, por ello, se debe realizar. Jesús Tirado en la Lente, les ha informado Hugo Sandoval Alcaraz para RTG Noticias.
0: Bueno, pues ahí está con el Acamoto. Ya estamos a dos días, dicen que empieza el 14. Vamos a ver qué pasa. Vamos, dicen por ahí que se lleva, se aguanta, señores de los bares. Porque después están chillándolo. Es que el gobierno no hizo nada. Es que bueno, ustedes también, como sector empresarial, el resto del sector empresarial dijo no. Entonces, hay que seguir una línea. Pero bueno, ya lo dijeron, que vengan. Ok, vamos a ver qué pasa, ¿no? Que vengan y que se porten bien, lo dudo mucho. La verdad, no creo en los Reyes Magos. No. Dos accidentes por ganado suelto en San Marcos. Este es el reporte de nuestro compañero Víctor Manzanares. Adelante, Víctor.
17: Sobre la carretera federal Acapulco-Pinotepa, en San Marcos, se registraron dos accidentes automovilísticos. El primero fue a las 9:40 de la noche de este lunes, a la salida del municipio, en donde un camión repartidor de productos chocó con una vaca, ganado que se encontraba suelto. El saldo fue de daños materiales. Posteriormente, horas después, en el mismo lugar, alrededor de las 5 de la mañana de este martes, una Urban de pasajeros San Marcos-Acapulco chocó en el mismo lugar con otro grupo de ganado suelto, en donde el saldo fue de una persona prensada del lado del asiento del copiloto y daños materiales en la unidad móvil. Al lugar llegaron elementos de Protección Civil y bomberos de San Marcos, Policía Municipal del Estado y Guardia Nacional para brindar ayuda sobre la persona prensada y poder liberarla entre los fierros. Minutos después, Cruz Roja Mexicana trasladó al ileso al Hospital IMSS Bienestar San Marcos para su atención médica. Automovilistas hicieron el llamado a los ganaderos que mantengan su ganado encerrados, ya que es un riesgo latente, y que paguen los daños ocasionados por estos dos lamentables accidentes. Víctor Manzanares, Romualdo, RTG Noticias.
0: Vamos hasta la región norte, hasta Iscatiopan, donde presentan la marca Iscatiopan. Ya como hay que recordar que ya es un pueblo mágico, y ellos están trabajando para posicionar a Iscatiopan como un grandioso pueblo mágico que es, pero que esa marca suene más allá de nuestras fronteras, ¿no? Vamos a conocer más sobre esta información.
18: Ante algunos prestadores de servicios turísticos y autoridades del municipio se presentó la marca destino Ixcateopan, un pueblo que es custodio de historia. Fue el titular de la Secretaría de Turismo del Estado de Guerrero, Simón Quiñones Orozco, quien destacó la importancia de tener la identidad turística del pueblo mágico de Ixcateopan para la promoción del turismo, por lo que representa ante la historia de México.
19: El tema de la presentación de la primera marca turística para Ixcateopan es un paso muy importante para la consolidación de este municipio en su proyección nacional e internacional. Por ello es que el día de hoy, después del trabajo coordinado del gobierno del estado junto con el gobierno municipal, estamos presentando esta marca turística, que fue un trabajo de muchos meses para poderla desarrollar. Por ello es que es muy importante que ya Iscatiopan, después de 3 años de haber sido nombrado pueblo mágico, esté dando esos pasos para la construcción de una verdadera ruta turística.
18: Destacó que es necesario que este polo de turismo se vaya consolidando como destino de Guerrero. RTG Noticias, Raimundo Ruiz.
0: Bueno, ahí está Iscatiopan. Si usted tiene la oportunidad de ir a Iscatiopan, vaya. Es un lugar hermoso, bonito y vale la pena visitarlo. Unidades de salud intensifican campañas de descacharrización. Vamos hasta Tlapa de Comonfort.
20: La jurisdicción sanitaria y las unidades de salud de Tlapa de Comonfort han intensificado las campañas de descacharización en distintas colonias del municipio para eliminar los posibles criaderos del mosquito transmisor del dengue, zika y chikungunya, enfermedades que representan un riesgo para la salud principalmente durante la temporada de lluvias, altas temperaturas. Leonel Ibarra destacó la importancia que las familias mantienen limpios sus patios, azoteas y espacios abiertos, evitando la acumulación de agua en recipientes, llantas y cacharros que puedan convertirse en criaderos. Autoridades de salud informaron que actualmente son 6 las colonias que registran mayor índice de huevecillos del mosquito, por lo que año con año se mantienen en acciones de preventivas en estos sectores para disminuir los riesgos del contagio ante la población. Al finalizar, se exhortó a la ciudadanía a participar activamente en las campañas de descacharización, desechando todo objeto o material que ya no sea útil en los hogares que pueda almacenar agua como medida clave para prevenir enfermedades transmitidas por vector. Virgilio Gil, RTG Noticias.
0: Bueno, así las cosas. Vamos a hacer una breve pausa y volvemos en unos instantes. No le cambie.
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0: Estamos de vuelta, gracias por acompañarnos. Seguimos con más noticias. Le comento que en Atenango del Río, donde también ha habido algunos problemas de seguridad, bueno, se decomisaron 41 kilogramos de marihuana. Vamos a conocer la información con Raimundo Ruiz.
1: Ante la desaparición de 7 personas en el municipio de Atenango del Río, se han implementado varios operativos de búsqueda, por lo que han dado como resultado el decomiso de 41 kilogramos de marihuana. De acuerdo con una tarjeta informativa, las acciones coordinadas de prevención e inhibición del delito por parte de elementos de la Policía Estatal y del Ejército Mexicano aseguraron 41 kilogramos de hierba verde seca con características similares a la marihuana en el municipio de Atenango del Río. El aseguramiento se realizó durante recorridos operativos implementados sobre la carretera estatal Atenango del Río Temalac, donde también fue asegurado un vehículo presuntamente relacionado con hechos delictivos. Lo asegurado fue puesto a disposición de la autoridad competente, quien realizará las investigaciones correspondientes conforme a derecho. RTG Noticias, Raimundo Ruiz.
0: En otros temas, bueno, ayer platicábamos acerca... me va a disculpar por mi garganta, ¿verdad? Ayer platicábamos acerca del calendario escolar... que no marca suspensión de clases por juegos magisteriales. Bueno, el primer cuestionamiento que teníamos era que pues habían recortado el ciclo escolar, después dijeron que siempre no, que se queda como está. Bueno, ahora resulta que con los juegos magisteriales dice la Secretaría de Educación que no... O sea, no se contempla la suspensión de clases, simplemente que estos juegos son para aquellos que se han inscrito en aquellos maestros y aquellas escuelas que se han inscrito en los juegos. Pues la situación es que muchos lo agarran y no dan clases, es la cruda realidad. Los maestros o muy pocos maestros están comprometidos realmente con los estudiantes. Pero vamos a conocer la información con Hugo Sandoval.
2: El calendario oficial de la Secretaría de Educación Pública contempla 3 días festivos en el mes de mayo: 1, Día del Trabajo; 5, Batalla de Puebla; y 15, Día del Maestro. El 29 es el Consejo Técnico Escolar, por lo que alumnos de nivel básico gozarán de un fin de semana largo a fin de este mes. Sin embargo, la suspensión de clases por festejos del Día de las Madres, de Maestros y los tradicionales juegos magisteriales no es oficial ni bien establecida en el calendario escolar oficial, aclaró el secretario de Educación Ricardo Castillo Peña. El encuentro deportivo reúne a una gran cantidad de docentes que suelen generar ajustes en los horarios y días adicionales de asueto para que los maestros puedan participar y representar a su región educativa.
3: El calendario marca el festejo del día, marca el Día del Maestro, ¿sí? Los juegos como tal no están considerados como suspensión. De hecho, no está autorizado. Lo que sí es que quienes participan en los equipos, en los juegos, normalmente sí faltan a sus labores.
2: Por los juegos magisteriales, en los hechos, no deben suspenderse las labores en las escuelas. Edwin Zárate en la lente, les ha informado Hugo Sandoval Alcaraz para RTG Noticias.
0: Bueno, pues así está, ¿no? Cada vez el calendario es que se va a hacer más chiquito, más chiquito, más chiquito, ¿no? Que por el puente de esto, no hay clases. Que por el festival, no hay clases. Que por los juegos, como si de verdad los maestros sí jugaran, pues, y ya están igual como yo. Dan 3 pasos y ya se cae, por Dios, maestros, ya hay que agarrar trazas. El estado de Guerrero necesita excelencia, educación de excelencia. No están viendo el calendario, a ver qué día es festivo para, sí, vámonos de vacaciones, ¿no? Puente vacacional, puente, puente, puente. Bueno, ¿qué piensan? Que el gobierno está para mantenerlos nada más por de flojos. No, pues no. Para eso querían tanto la plaza. Escuelas inscritas a juegos magisteriales pueden suspender clases. Hagan lo que quieran, maestros.
4: Del 12 al 14 de mayo, las escuelas de nivel básico que se hayan inscrito en los juegos magisteriales organizados por el Sindicato Estatal de Trabajadores de la Educación pueden suspender clases en todos los grados. Las escuelas que no participen, pero deseen apoyar a otras instituciones, tienen el mismo derecho, argumentó la delegada de los servicios educativos de la región Acapulco-Coyuca, Rocío Carachure Bustos.
5: Las escuelas que se organizaron para participar tienen todo el derecho de estar en los juegos magisteriales. Los que no se organizaron para participar, pero quieren asistir, también pueden hacerlo.
4: Recordó que el 15 de mayo se conmemora el Día del Maestro. De acuerdo a lo estipulado con el calendario escolar, este día tampoco hay clases, contando 4 días en descanso para los alumnos. Aunque dijo desconocer la cantidad de escuelas donde los alumnos permanecerán sin clases por los juegos magisteriales, expresó que son actividades que se realizan anualmente. Para RTG Noticias, Beatriz Galindo Matamoros.
0: Pues así, ¿no? Así que los juegos magisteriales, todos salieron deportistas, ¿no? Aunque tengan la barrigota y estén todos de sobrepeso, pero todos quieren estar ahí, ¿no? Ah, y luego viene el Día del Maestro, el viernes, ¿no? Ay, no, pues ¿cómo vamos a trabajar el Día del Maestro, no? Y la siguiente semana, el 23, Día del Estudiante. Hay que hacer festival por los estudiantes, ¿no? Y luego el 29, que es el día de los, ¿cómo se llama? Las reuniones esas que hacen cada fin de mes. Consejo técnico. ¿Para qué hacen consejo técnico si ni dan clases, hombre? ¿Para qué hacen consejo técnico? ¿A poco van a contar los días que sí trabajaron? Pues son como 3. Bueno, vamos con la Universidad de Guerrero. A ver qué. Que el debate está mal. La Universidad Autónoma de Guerrero respetará el calendario oficial. Vaya, esperemos que sí, porque también luego se las agarran también. Dice que ellos van a respetar el calendario oficial establecido por la Secretaría de Educación Pública por lo que resta del ciclo escolar vigente, así lo anunció el rector Javier Saldaña Almazán. Explicó que el calendario de la universidad se mantendrá sin modificaciones, con clases hasta el próximo 15 de junio, fecha en que comienza un periodo para la aplicación de exámenes extraordinarios.
6: Como estaba programado, no cambia nada en ningún momento el tema de la universidad, de nuestras vacaciones de verano.
0: Bueno, pues esperemos que los maestros de la Universidad de Guerrero también cumplan a cabalidad y con responsabilidad el ciclo escolar. Mientras tanto, vamos con el tecnológico. Llevó a cabo la Cumbre Nacional de Desarrollo Tecnológico y ahí se presentó un importante número de proyectos.
2: El Tecnológico Nacional de México Campus Acapulco realizó la fase regional de la Cumbre Nacional de Desarrollo Tecnológico, Emprendimiento e Innovación 2026, donde se presentaron 27 proyectos de más de 130 alumnos asesorados por 38 docentes. Salvador Herrera Soriano, director del Tecnológico Nacional de México Campus Acapulco, dijo que la cumbre tiene como objetivo que los alumnos emprendan y busquen soluciones a los problemas cotidianos.
7: Tiene como objetivo impulsar el talento, la creatividad, la innovación y el espíritu emprendedor de nuestros estudiantes mediante el desarrollo de propuestas orientadas a resolver problemáticas de los sectores social, productivo, tecnológico y sustentable.
2: Cada proyecto representa horas de trabajo, de investigación y de diálogo para buscar una solución a los problemas que aquejan a diversos sectores de la sociedad. Edwin Zárate en la lente, les ha informado Hugo Sandoval Alcaraz para RTG Noticias.
0: Bueno, hay casos de éxito de estudiantes de éxito donde pues muchos maestros y maestras que han hecho bien su trabajo presumen a sus estudiantes, como es la historia que les voy a presentar de la chef Susana Mailet, quien es egresada. Y es egresada del CETI 116, pero también se dio a conocer por su excelente trabajo como chef. Vamos a conocer esta historia.
2: El director del Centro de Estudios Tecnológicos Industriales y de Servicios 116, José Marcelo Olea, compartió una historia de éxito de una alumna que egresó del CETI 116 y del CEGAIN. Se trata de la chef Susana Mailet Marcelo Osuna, egresada en la generación 2013-2016.
8: Ella ahorita pues, es egresada de este plantel, ahorita afortunadamente ya está como maestra, docente del CETIS número 90, aquí al lado, ¿verdad? Donde, bueno, sí funciona esta escuela, sí es una prueba viva de que, bueno, es un plantel serio.
2: La chef Susana Marcelo Osuna nos platicó que no estaba en sus planes estudiar gastronomía.
9: Estudié el laboratorio clínico, nada que ver con gastronomía, pero me llamó la atención en el último semestre la gastronomía, entonces yo opté por estudiar gastronomía y CEGAIN fue la mejor opción porque fuimos a ver otras escuelas, pero las ventajas que ofrece, estudiar en el extranjero, las prácticas profesionales.
2: Ya estudió una maestría y actualmente es docente en el CETIS número 90. Edwin Zárate en la lente, les ha informado Hugo Sandoval Alcaraz para RTG Noticias.
0: Y ahí es cuando hay excelentes maestros, ya ven, que dan buenos resultados y esos resultados se ven mermados, se ven reflejados, corrijo, en los estudiantes o las estudiantes. Eso es bueno. Y bueno, a lo mejor muchos maestros me han de criticar porque los critico, pero yo también soy maestro, nada más que si yo no voy a trabajar, a mí me descuentan. A ustedes no, a los que son de gobierno. Vámonos a la pausa y volvemos en unos instantes, regresamos.
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0: Bueno, ya estamos de vuelta. Gracias por acompañarnos. Vamos hasta Atoyac, donde se han presentado las primeras lluvias de esta temporada de 2026. Esto en la zona serrana. Francisco Magaña nos tiene el reporte.
1: La tarde de lunes reportaron vecinos de la zona serrana del municipio de Atoyac que se registraron formalmente las primeras lluvias de la temporada. Señala que son importantes para las actividades del campo, ya que recientemente, con la ola de calor y lluvias atípicas, muchos cultivos fueron dañados, principalmente en lo que respecta al cultivo del mango, café y el sector de apicultores. El ciclo de lluvias también viene a equilibrar el ecosistema y aminorar las amenazas de incendios, que aunque bajaron en este año la zona serrana, no se descarta que pudiesen presentarse un fenómeno de este tipo. Los campesinos, a través de redes sociales, difundieron que la gran mayoría de la zona serrana del Brazo del Paraíso recibió las primeras lluvias, generando optimismo en los campesinos. Desde Atoyac de Álvarez, para RTG Noticias, Francisco Magaña.
0: Bueno, y vamos ahora hasta Ometepec, donde también ya comenzó a llover.
2: Las lluvias intensas registradas la tarde-noche de ayer en Ometepec, región Costa Chica, provocó que se suspendiera el festejo por el Día de las Madres por alrededor de 2 horas. Posteriormente reanudaron la celebración con poca afluencia que se llevó a cabo en la explanada municipal. El director de Protección Civil de Ometepec, Bernardo Oliva de la Cruz, indicó que ya se esperaba la lluvia y que él comunicó vía redes sociales sobre las precipitaciones en el municipio.
3: Sí, se reflejó, pero el presidente pues quiso seguir con el evento, sí. Se subió en la plataforma también la lluvia que iba a haber.
2: Asimismo, las lluvias registradas en Ometepec provocó el accidente de una volcadura de una camioneta en la carretera San Juan de los Llanos, Ometepec, a la altura del punto conocido La Calera, dejando como saldo daños materiales y una persona lesionada. Víctor Manzanares, Romualdo, RTG Noticias.
0: Oye, pues se les aguadó la fiesta el Día de las Madres, pero si ya les habían advertido que iba a llover, ¿para qué instalan todo, no? Mejor se hubieran esperado otro día, ¿no? Bueno, así están las cosas ya. Las lluvias ahorita están muy descontroladas. Está lloviendo ya desde abril en algunas partes de Guerrero. Y pues todavía, digamos, aunque ya hay condiciones para lluvia, no es lo normal, ¿verdad? Además de que las temperaturas están altísimas en gran parte del estado. Vamos hasta Chilpancingo, donde 4 meses sin agua en la colonia Alianza Popular.
4: Vecinos de la colonia Alianza Popular bloquearon este martes el antiguo libramiento Atizcla en Chilpancingo para exigir agua potable al denunciar que llevan más de 4 meses sin el servicio en sus viviendas. La protesta se realizó a la altura de la Escuela Secundaria Técnica número 30, donde los inconformes colocaron lazos y pancartas con mensajes como "Queremos agua". Ramiro Duque Vélez, vecino de la colonia, señaló que pese a la falta del suministro, las familias continúan pagando puntualmente los recibos a la Comisión de Agua Potable.
5: El agua, pues, si no, no es justo. Si estamos padeciendo del agua cuando sí lo hay. Entonces, pues, a nosotros nos afectan los bolsillos, porque cada vez que nos falta el agua, tenemos que comprar una pipa de agua que nos cuesta 1,500.
4: Los manifestantes denunciaron que no han obtenido respuesta de las autoridades municipales y advirtieron que mantendrán el bloqueo hasta alcanzar acuerdos concretos, ya que muchas familias se han visto obligadas a comprar pipas para realizar actividades básicas en su hogar. RTG Noticias, Felipe Zurita.
0: Bueno, así la situación allá en Chilpancingo, que siguen padeciendo del agua, de la falta de agua. Y se incendió un local de un restaurante, esto en Tecpan de Galeana, vamos a la Costa Grande.
1: Daños materiales no cuantificados dejó un incendio que se registró la madrugada de este martes en el interior del restaurante 6C en la colonia Providencia, ubicado en la periferia de la ciudad de Tecpan. Vecinos de la zona alertaron de las llamas del humo que vienen al lugar, con lo que se logró la movilización de Protección Civil del municipio de Tecpan de Galeana, debido a que la zona donde se ubica el restaurante no cuenta con cobertura de señal telefónica y celular. Los vecinos se organizaron para sofocar el incendio y evitar que se propagara a locales y casas vecinas. Posteriormente llegó personal de Protección Civil local con equipo, así como con una pipa de agua para controlar el incendio, que solamente dejó susto y daños materiales. En lo que va de este año, se han incendiado 3 locales comerciales en el municipio de Tecpan. Desde Tecpan de Galeana, para RTG Noticias, Francisco Magaña.
0: Lamentable situación. Vamos ahora con Manuel Nava y la sección Cuestión de Peso. Adelante, Manuel.
6: ¿Cómo les va? ¿Cómo están ustedes? El último recorte de Banxico es una cuestión de peso. La Junta de Gobierno del Banco de México redujo en 25 puntos base la tasa de interés de referencia para ubicarla en 6.50%. Pero dejó claro que el ciclo de recortes, iniciado en marzo del 2024, llegó a su fin. Banxico explicó que el ajuste responde a la desaceleración económica observada en México y un entorno de menor presión por la demanda interna. El Banco Central reconoció que la actividad económica registró una contracción durante el primer trimestre de 2026. Esto implica un mayor grado de holgura respecto a lo anticipado previamente. Señaló también que las expectativas inflacionarias para el cierre de 2026 aumentaron y que el balance de riesgos continúa sesgado al alza. Uno de los principales factores de preocupación para el Banco Central continúa siendo el conflicto en Medio Oriente y su posible impacto sobre la inflación global. La tasa de interés que fija Banxico es la referencia para el cobro de las tarjetas de crédito y otro tipo de préstamos de carácter privado. El reciente recorte de Banxico es una cuestión de peso. Por el favor de su atención, muchas gracias.
0: Muchas gracias, Manuel. Dice, aquí tenemos algunos mensajes. Dice, excelente noche, saludos al equipo y al camarógrafo, a todo el equipo de RTG. Luis García, buenas noches, dice, para hacerle una pregunta, ¿por qué está haciendo demasiado calor y no se aguanta? Bueno, estamos viendo que, de acuerdo a lo que nos han informado, ¿no?, lo que nos han informado por parte del Servicio Meteorológico Nacional, lo que nos han informado por parte de la Secretaría de Gestión Integral de Riesgos y Protección Civil del Estado. Las temperaturas están así porque tenemos un anticiclón. Un anticiclón es como si fuera una burbuja o una cúpula de aire caliente sobre nuestro país, y ahí está Guerrero. Por eso tenemos esta ola de calor tan intensa, y de la cual vamos a alcanzar hasta los 40, 45 grados centígrados, ¿no?, en muchas partes del estado de Guerrero, sobre todo, por ejemplo, la Tierra Caliente, en la cual ya comienza a tener serios problemas, ¿no?, de calor intenso. Así que hay que hidratarse, hay que tomar mucha agua, hay que evitar salir, en este caso, cuando está el calor muy intenso, los rayos solares, hay que ponerse sus cremas protectoras para evitar quemaduras, ¿no? Y sobre todo, cuidar a las mascotas, cuidar a las personas de la tercera edad y de los niños, que son las personas que normalmente se deshidratan más, o en el caso de las mascotas, se deshidratan más. Bueno, a ver, me dicen, sí, tenemos un video que proporcionó el gobierno del estado de Guerrero. Nos va a servir mucho, sobre todo, porque ahí está muy resumido todo lo que tenemos que hacer durante la etapa de las lluvias. ¿Vamos a escucharlo? Adelante.
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0: Y esta nos va a ayudar mucho para tener en mente de que tenemos que hacer nuestra mochila de emergencia, saber qué hacer antes, durante y después de un, pues de un ciclón tropical, ¿no? Estar bien informado a través de las fuentes oficiales correctas y sobre todo informarnos en familia, ¿no? Que todos los integrantes de la familia sepan qué hacer, no nada más uno, todos sepan qué hacer, dónde está la mochila, qué es lo que debe contener esa mochila. Aquí vamos a estarles informando, por cierto, la próxima semana vamos a tener dos programas especiales, se llama Expediente Huracanes Temporada 2026, le estaremos informando a qué horas va a pasar el programa, quiénes van a ser los invitados especiales, pero son personalidades que son autoridades e investigadores que son especialistas en el tema de la meteorología, de la oceanología, porque también vamos a tener conocer un poco más de cómo se comporta el mar y cómo influye también en lo que son los ciclones tropicales. Les vamos a avisar con tiempo. Ya nos vamos, gracias por su amable atención. Mañana tenemos más noticias en punto de las 2 de la tarde con Manuel Nava e Irvin Ávila. Yo los espero a las 8 de la noche con repetición a la medianoche. Muchísimas gracias, que descansen.
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Muy buenos días, mis amigos, muy buenos días, bienvenidos a nuestra programación de hoy día en esta oportunidad que nos brinda el Altísimo en este día especial 13, ya es día 13 de mayo de este año 2026 en curso, miércoles 13 de este mes de mayo, el mes muy bonito, el hermoso donde tenemos que enfocarnos, ¿verdad? Pues a las madres, a los maestros, a los estudiantes y bueno, pues hay muchas actividades en este mes, está cargadito de actividades. Bueno, pues vamos a felicitar a quien lleva el nombre de Fátima. Hoy es día de Nuestra Señora de Fátima. Les deseamos muchísimas felicidades, que la pasen de super lujo con todos sus seres queridos y que le abracen, le apapachen y le digan todo el cariño que les merece. De verdad, le deseamos que tenga un día muy emotivo, con muchas muestras de afecto, de cariño y de respeto. Vamos a llevarles nuestro programa como un regalo para todos nuestros cumpleañeros. Y de esta manera acompañamos a toda nuestra gente bonita, trabajadora, madrugadora, que desde muy temprano inicia sus actividades. Bienvenidos, no están solos. RTG te acompaña desde la mañana.

las 6:19, 6:19 se fueron ya, dice las nieves de enero, llegaron las flores de mayo, están en este momento las flores de mayo, pero bellísimas, bellísimas, están en este momento floreando, y desde luego esas flores bellísimas del mes de mayo nos encantan. Sobre todo la flor de mayo. Vamos adelante con más música, mis amigos, y la frase célebre del día de hoy es una frase de Confucio que dicen millones y que millones la comparten, la expresan, y hoy la vamos a recordar o nos vamos a referir a ella y, bueno, a lo que significa. Dice esta frase, pues está enfocada, dice esta frase de Confucio, que se volvió viral, dice: los más sabios y los más necios son los únicos que no cambian. La repetimos con muchísimo gusto para que la identifique: los más sabios y los más necios son los únicos que no cambian. Esta reflexión apunta directamente a dos extremos del comportamiento humano, quienes alcanzan un conocimiento profundo y a quienes permanecen cerrados al aprendizaje. Es los extremos de una y de otra. Bueno, pues lo que más llama la atención es que no se trata de una frase actual, su origen es mucho más antiguo, pero su significado encaja en situaciones cotidianas que hoy se repiten una y otra vez, bueno, con mucha frecuencia. Y desde luego detrás de estas palabras hay una idea que incomoda y al mismo tiempo interpela, sin decirlo de forma explícita. Expone una actitud que muchos conocen en otras personas y en sí mismos. Esta es la frase de Confucio que hoy llevamos para todos ustedes. Los más sabios y los más necios son los únicos que no cambian. Continuamos. Las 6:22 en RTG Coyuca de Catalán. Vamos ahora con este tema que nos va a entregar los invasores de Nuevo León. ¿Por qué no le calas?

0: Son ya las 6:29, las 6:29 en RTG Coyuca de Catalán.
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Me refiero a ti, es el tema que llevamos, mis amigos, para todos nuestros seguidores, para todos los que nos visitan en nuestra página en internet. Esperemos que disfruten de principio a fin. Y saluditos para nuestro amigo el señor Ramón, Ramón Sánchez Campos y toda su familia aquí en Coyuca, nos están acompañando. Desde luego también nuestra amiga Conchita. Gracias, Conchita, y a toda la familia. Gracias a nuestros amigos de los diferentes sitios de taxis, quienes también están visitando nuestra página de internet y disfrutando de la programación. El saludo para nuestro amigo el señor Lorenzo Benítez, para su esposa la señora Josafat y toda la familia Benítez García aquí en Coyuca de Catalán. Vámonos a la música, volvemos a la parte musical ya a las 6 de la mañana con 36 minutos en RTG Coyuca de Catalán. Y bueno, pues ahora nos vamos con este tema que los Tigres del Norte nos entregan. Esto es Pedro y Pablo.

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1: Ya estamos de regreso, mis amigos, llevándoles más música y dándoles la bienvenida a quienes se acaban de incorporar a nuestra programación en nuestra página de internet. Bienvenidos y saludamos a todos nuestros amigos comerciantes en sus locales donde ya se disponen a dar o brindar servicio. Todo listo, dispuesto, bien surtidito los estantes, precio al público a la vista y bueno, esperando poderles servir. Qué bonito, mis amigos. Vamos adelante, vamos con más música. Y saludito para Carlotita, allá en Tierras Blancas, quien también ya se prepara para trasladarse al mercado municipal de aquí de Coyuca de Catalán. Asimismo, saludamos a Doña Sabi, saludamos a nuestras amigas, a Norma, nuestra amiga Norma, que también viene de allá, de Tierras Blancas. Y para todos nuestros seguidores, para todos nuestros seguidores que se van incorporando, bueno, esperando que esta música que hoy estamos llevando sea de su agrado. Esos temas que no había escuchado los va a recordar aquí. Y nos vamos con algo más, lo que más quiero, vamos a llevárselo con muchísimo gusto.

0: Y vamos adelante, mis amigos, adelante con más música para todos ustedes y para todos nuestros seguidores. Vamos ahora a unos mensajes, regresamos.
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0: Bueno, pues el tiempo pasa y no lo podemos evitar, ¿verdad? Ya son las 7 de la mañana con un minuto en RTG Coyuca de Catalán. Y vamos adelante, adelante con más. Le invitamos a reportarse. Recuerde que tenemos línea telefónica disponible. Marque el 767-6752139. Vamos a estos mensajes y al regreso le estaremos llevando nuestra música. La música que usted espera escuchar, aquí se la vamos a tener lista. Así es que, mensajes, regresamos.
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Medalla, la medalla de oro es la medalla de mi madre. Esto en voz de Ramón Ayala, uno de los grandes que hoy estamos llevando y compartiendo su música aquí en nuestro programa Desde la Mañana en RTG Cochuca de Catalán. Avanzamos, avanzamos y llevamos nuevamente saludos y felicitaciones a todos nuestros amigos que celebran su cumple, para nuestras amigas que llevan el nombre de Fátima. Bueno, para la señora Fátima Aviña allá en Ciudad Altamirano nos está acompañando. También para Fátima, aquí en Cochuca de Catalán, Cerrato es su apellido o su segundo apellido, pero aquí vive, aquí en Cochuca. Bueno, saludos para ella. Y también el saludito para todos los que llevan un nombre diferente, pero que esta es su fecha de cumpleaños. A mi compañera Patty, que el día de ayer estuvo de manteles largos y sigue la fiesta en grande. Para ella, nuestro saludo. Y bueno, esperando que siga recibiendo todos esos parabienes y toda la buena vibra de sus seres queridos y amistades. Vamos a más música. Vamos a llevarles más. Ya son las 7 de la mañana con 9 minutos. Recuerde, 7:30 nos estaremos enlazando para llevarles la conferencia La Mañanera. No se la pierda, no pierda la secuencia, no pierda la oportunidad de estar actualizado, informado, bueno, bien informado con toda esta información que se va generando, verídica, y todas aquellas confusiones que se han dado, pues aquí se aclaran. ¿En dónde? En la conferencia La Mañanera. Los esperamos, no se vaya. Continuamos con más y llevaremos ahora otro de los temas que también ya querían escuchar, y es precisamente La Puerta Negra, algo que

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Amigos, ya las 7:19 en RTG Cochuca de Catalán. Y vamos adelante con más música y les llevaremos, claro, el saludo para todos los cumpleañeros, para todos los que celebran en este día 13 de mayo, celebran su cumpleaños. Muchas felicidades para todos los cumpleañeros. Y bueno, esperamos la invitación para la fiesta sorpresa, tal vez va a haber fiesta sorpresa o nada más partida de pastel, una visita de felicitación a la persona que está celebrando su cumple, o una llamada, un mensaje, un WhatsApp, X, pero hay muchas formas de expresarles nuestro cariño y respeto. Vámonos a la música. Lalo Mora está listo con este tema, Laurita Garza.

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Por hoy ya terminamos y nos escuchamos todas las mañanas. Desde la mañana, buenos días. Se quedan con la conferencia

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9: Favorecer la reproducción de especies como el huachinango o pargo rojo mediante el sistema recifal artificial de Tamaulipas.
10: Con estas acciones, la Secretaría de Marina impulsa los intereses marítimos nacionales en coordinación con el sector privado y diversas organizaciones no gubernamentales, promoviendo la cultura marítima y el turismo náutico en Sonora y Colima, así como fortaleciendo la protección de los recursos naturales marinos y del medio ambiente marino en Michoacán y Tamaulipas.
9: Ahora, el Sistema Recifal Artificial de Tamaulipas recibirá al exbuque ARM Onyuko, construido en Japón en 1977 y donado por esa nación a México en 1978, en un gesto que fortaleció la relación bilateral y la cooperación marítima entre ambas naciones. Posteriormente permaneció en el servicio activo de la Armada de México desde 1980 hasta 2022, dedicado a tareas de exploración y estudio de los mares mexicanos para comprender mejor su riqueza. Antes de su hundimiento, fue sometido al retiro de equipos y a un proceso de descontaminación supervisado por autoridades ambientales, con el fin de garantizar que no represente un riesgo para el ecosistema marino.
10: El hundimiento se llevará a cabo de manera controlada, mediante cuatro vías de agua distribuidas a lo largo de las bandas de babor y estribor, generadas por cargas de corte lineal que serán activadas de forma simultánea, mediante un dispositivo remoto por radiofrecuencia, permitiendo que el casco descienda hacia su nuevo hogar.
9: Una vez bajo el agua, su estructura dará origen a un nuevo ecosistema. Así, el legado del exbuque Onyuko continuará desde las profundidades, transformando el acero en refugio y su historia en futuro.
11: Muchas gracias, almirante. Gracias, gobernador, Alicia, embajador. Muchas gracias.
12: Muchas gracias, señora presidenta.
11: Gracias. Vamos al siguiente enlace de vivienda y luego ya vamos con Olimia.

0: ¿Qué tal, presidenta? Buenos días. Les saludamos desde Tabasco. Estamos en el municipio de Comalcalco. Hoy aquí en esta unidad habitacional que se van a hacer entregas de las viviendas. Aquí nos acompaña Miguelina, que es derechohabiente de este programa, y que pues estamos muy agradecidos porque esto nos ayuda a la demanda que traemos de este derecho que se tiene a la vivienda, que en Tabasco se había quedado rezagado. Y estas son las primeras viviendas que estamos entregando el día de hoy. Le mandamos un fuerte abrazo desde Tabasco y nuestra gratitud.
1: Gracias, Javier. Un abrazo.
2: Muy buenos días. Ya esta es la 16ª mañanera de miércoles de vivienda. Aquí con este acompañamiento del gobernador. Gracias. En esta ocasión con Miguelina, el ingeniero Romero, nuestro alcalde. Decirle, presidenta, que es un conjunto bien bonito, que además, tal vez no lo diga Octavio, más preciosas que hacen un conjunto habitacional. Miguelina, ahorita le va a platicar. Bueno, en Tabasco, ¿cómo vamos, presidenta? Se incrementó, como ya se comentó en alguna ocasión, de 44.500 viviendas en total a 60.000, la meta sexenal, 20.000 por parte de CONAVI y el resto por parte de Infonavit. Decirle, presidenta, es impresionante el avance en Tabasco por todo este apoyo que tenemos, 32 proyectos ya en proceso, que significan 40.844 viviendas. Quiere decir que llevamos en Tabasco el 68% de avance de la meta sexenal entre CONAVI y Infonavit. Esta es una inversión de más de 36.000 millones de pesos. 180.000 empleos directos y 270.000 empleos indirectos. Entonces, en Tabasco vamos muy bien, presidente.
3: Muy buenos días, presidenta. Estamos en Comalcalco, Tabasco, en el fraccionamiento Infonavit Samanes. Así se llaman estos árboles preciosos que están alrededor de todo el desarrollo. Este es el miércoles 22 de entrega de viviendas del Infonavit, presidenta. Informarle que ya llevamos 80 conjuntos habitacionales en todo el país donde estamos entregando vivienda. En 27 de estos 80, toda la vivienda está colocada entre los derechohabientes y ya hemos colocado más de 18.700 viviendas. Este mes de mayo se van a sumar 10 fraccionamientos más en distintos estados del país. Aquí en Samanes estamos construyendo 192 viviendas. Hoy vamos a entregar 64 familias. Queremos aprovechar, presidenta, para agradecerle mucho al gobernador Javier May todo el apoyo que nos ha dado. Sin estos apoyos sería muy difícil hacer estos proyectos. Y al presidente municipal de Comalcalco, Ovidio Peralta, que donó el suelo para el desarrollo de este fraccionamiento, que además está muy, muy bonito. Se encuentra con nosotros, ya decíamos, la señora Miguelina de la Cruz, y si no tiene inconveniente, presidenta, procederíamos a entregarle su vivienda.
1: Adelante, Miguelina. Adelante, Octavio.
2: Miguelina. Miguelina, cuéntele a la presidenta cómo se siente.
4: Pues me siento muy feliz y agradecida por tener mi propia casa, que nunca había yo tenido una casa propia. La verdad que me gustó mucho mi vivienda que voy a recibir, más principalmente para mis hijos, porque ese es un patrimonio para ellos. Lo que me gusta de esta casa es que está céntrica, aparte me queda cerca de mi trabajo. Y ya van a tener su cuarto ellos propios. Gracias a Dios y al presidente, a la presidenta también, se lo agradezco por haberme dado esta oportunidad de tener mi casa. También parte de Infonavit también se lo agradezco, que me dio esta oportunidad de tener mi vivienda propia.
3: Presidenta, nada más informarle que aquí en Tabasco este año vamos a concluir con la meta de todo el sexenio. Prácticamente ya llegaríamos al 100% de la meta. Inicialmente eran 20 mil, luego 40 mil. El gobernador me está presionando que quiere más vivienda. Yo creo que estaríamos en condiciones, porque nos quedarían 4 años de esta administración para colocar más vivienda, desde luego con el visto bueno de usted. Es cuanto, presidenta.
1: Gracias, Octavio. Felicidades, Miguelina. Ovidio, gracias. Un abrazo. Y Javier, un abrazo muy fuerte. Edna, gracias por todo el trabajo. Listo, ahora sí vamos con Olinia.
5: Con su permiso, presidenta. Buenos días a todos y todas. Lo primero que les quiero informar es que cumplimos con Roberto Cecitti, con indicaciones de la presidenta, por supuesto. Tenemos ya el prototipo de Olinia y todo se va a presentar el 7 de junio, como ya dijo la presidenta. Quiero comentarles que desde que la doctora Claudia Sheinbaum Pardo fue jefa de gobierno de la Ciudad de México, impulsó una visión muy clara: avanzar hacia una movilidad más limpia, sustentable y accesible para todos las y los mexicanos. En aquel momento, por instrucciones de la doctora Sheinbaum, en la SECTEI coordinamos distintos proyectos vinculados con la electromovilidad. Impulsamos, por ejemplo, el desarrollo de tecnologías para la reconversión de vehículos de gasolina a vehículos eléctricos. También desarrollamos Taruk, el primer autobús eléctrico diseñado y desarrollado en México, en el que participaron el entonces CONACYT, la Facultad de Ingeniería de la UNAM y la empresa Megaflux. Hoy Taruk es una realidad y representa un paso importante para garantizar el acceso público a esta tecnología. Olinia es parte de esta visión de la presidenta: lograr que la electromovilidad llegue a los hogares mexicanos mediante un vehículo accesible, seguro y eficiente. Olinia busca que los trayectos de millones de mexicanos y mexicanas que realizamos diariamente al trabajo, a la escuela, al mercado, puedan realizarse en un vehículo sustentable, silencioso y de bajo costo. La participación de la Secretaría de Ciencia, Humanidades, Tecnología e Innovación en el proyecto Línea corresponde a una convicción muy clara del gobierno de la presidenta. La ciencia, la tecnología y la innovación son elementos fundamentales para el desarrollo económico y la soberanía tecnológica. Presidenta, como usted sabe, detrás de un vehículo eléctrico existe una enorme cantidad de avances de conocimientos científicos. Las baterías son, por decirlo así, el corazón de un vehículo eléctrico. Su funcionamiento se basa en la electroquímica, que estudia cómo ciertas reacciones químicas producen electricidad. Lo mismo los motores, que funcionan gracias al electromagnetismo. Por ello, desde el inicio de este proyecto, la presidenta Sheinbaum Pardo nos pidió involucrar a instituciones educativas y científicas como el Tecnológico Nacional de México, el Instituto Politécnico Nacional y los centros públicos de investigación que coordina CECITI. Hoy se han incorporado otras instituciones. Actualmente, científicos e ingenieras de estas instituciones trabajan de manera conjunta en el diseño de este vehículo. En este trabajo colaborativo quiero destacar la coordinación de Roberto Capuano y Rafael Garaoya, quienes han conformado un excelente equipo de trabajo articulando una visión empresarial con capacidades científicas, tecnológicas e institucionales. Algo muy importante en México, esta relación también con las empresas y con las capacidades de las instituciones de investigación mexicanas. Olinia, como los demás proyectos estratégicos de desarrollo tecnológico e innovación, y también, por cierto, de humanidades, parten de una pregunta fundamental: ¿qué papel queremos que México desempeñe en las grandes transformaciones científicas y tecnológicas, además sociales, del siglo XXI? Muchas gracias. Te voy a explicar, Roberto.
6: Gracias,
5: Roberto.
7: Buenos días, presidenta, con su permiso, y buenos días a todos y a todas las personas que están aquí con nosotros el día de hoy. Antes de hablar de nuestro vehículo, lo cual voy a hacer en un momento, quiero empezar por explicar y compartir una decisión que está detrás de Olinia. Porque durante décadas, México ha sido un país que ensambla vehículos para el mundo. De hecho, estamos entre los 7 fabricantes más importantes del mundo. Está China, Estados Unidos, Japón, India, Corea del Sur, Alemania y México. Esos son los 7 países más importantes del mundo en la fabricación de vehículos y todos ellos, salvo uno, tiene una marca nacional. Frente a esa realidad, Olina es una decisión de transformación, que el diseño, el desarrollo y la construcción de tecnología que hacemos en México también se conviertan en una marca nacional. Desde que anunciamos el proyecto en enero del 2025, esta decisión se ha convertido en un trabajo continuo que lleva más de 18 meses en ejecución. Este esfuerzo se organiza en células de trabajo, que son equipos especializados que trabajan de manera transversal para desarrollar subsistemas y que, coordinados entre sí, permiten integrar el vehículo completo. Hoy queremos compartir ese trabajo, una mirada al proceso, a las personas, al método y a lo que hay detrás de Olina. Eso es lo que vamos a ver a continuación.
6: Décadas, México ha movido al mundo con destreza inigualable, con mentes y manos que dominaron la ingeniería para cuidarnos, que levantaron torres hacia el cielo y que le dieron color a nuestra vida. Con esa herencia, hoy trazamos un nuevo rumbo. Escuchando a quien da vida a la ciudad, a quien conoce el camino y a quien necesita movilidad accesible. Olina es un proyecto construido por científicos de las mejores universidades del país, resultado de un método preciso y una visión compartida basada en las mejores prácticas.
8: Definimos la identidad y la experiencia. Cada superficie y cada volumen están pensados para que el vehículo conecte con las y los usuarios.
9: Desarrollamos el chasis y la arquitectura física para superar las pruebas de seguridad y de desempeño.
10: Gestionamos sistemas de calidad, ambiental, de salud y seguridad en el trabajo para la mejora continua de Olina en un sistema de gestión integral.
11: Anticipamos cualquier riesgo aplicando pruebas y metodologías preventivas para lograr un producto seguro, sin fallas y bajo la normativa aplicable.
12: La planta preparamos todo para que la producción sea eficiente, repetible y escalable.
13: Coordinamos la cadena de suministros y cuidamos de cada eslabón del proyecto para tener una producción precisa y con el mejor costo.
6: El ingenio ya lo teníamos. Hoy lo convertimos en nuestro motor, la energía que nos pone en marcha.
7: Lo que acaban de ver, pues, es en realidad lo más importante del proyecto. Es un equipo, un método, decisiones técnicas que se toman por investigadoras e investigadores del Tecnológico Nacional de México, del Instituto Politécnico Nacional y de los centros públicos de investigación que lidera la CECITI. Todo esto bajo la coordinación de la secretaria Rosaura Ruiz y bajo la visión de la misma presidenta. Y esto ocurre en Puebla, donde el gobierno del estado nos ha permitido construir nuestra sede, que de hecho aprovecho para mandarle un agradecimiento tanto al director general del TECNM, Ramón Jiménez, como al gobernador de Puebla, Alejandro Armenta. Olina es al mismo tiempo un proyecto tecnológico, es un proyecto industrial y es un proyecto para la gente, pero sobre todo Olina es un proyecto para México. Es un proyecto de México para el mundo, porque ya estamos listos para abrir las puertas de nuestro talento y tecnología y asumir el rol de liderazgo que queremos. Es un proyecto pensado para responder a las necesidades reales tanto de las ciudades como de los pueblos de México. Es un vehículo de bajo costo, es accesible, 100% eléctrico, por lo cual cuesta muy poco operarlo, inclusive menos que una moto. Puede cargarse en un enchufe convencional de cualquier casa o comercio. Es amplio y espacioso, es cómodo y que por seguridad y por los usos a los que está destinado, opera a una velocidad máxima de 50 kilómetros por hora. Hoy venimos a compartir algo distinto y muy especial. Por primera vez, de manera pública, les daremos un vistazo del vehículo Olina. El mismo que en junio podrán ver y tocar en su primer prototipo y que estará en producción en el 2027. Hoy por primera vez les presentamos Olinia.

0: El video está disponible en la página de internet que acaba de aparecer en pantalla. Les quiero compartir que hoy vengo representando el trabajo de muchas personas que desde el 5 de enero de 2025 que anunciamos Solinia han trabajado incansablemente y con mucha disciplina para cumplir lo que dijimos aquel día. Este póster ha colgado en nuestro taller en Puebla desde el mero inicio y todos los días le vamos quitando un día para que nadie pueda quitar el ojo del chícharo. Olinia se presenta en la inauguración del Mundial. Hoy, con mucho gusto y con cuatro días antes de lo prometido, les anunciamos que el 7 de junio Olinia abrirá un nuevo capítulo en la transformación de México. Ahí los vemos. Muchas gracias.
1: Es un trabajo muy intenso de más de 80 académicos, técnicos, mexicanos, mexicanas, que trabajaron intensamente, muchos de ellos de distintos lugares del país, se concentraron en Puebla, en la sede del Tecnológico Nacional de México, y ahí estuvieron trabajando días y días, meses, para tener el diseño. Y ahora ya está listo el prototipo. Y este prototipo se va a presentar el 7 de junio. Ahí se van a poner, o se van a dar mucho más detalles de Olinia, de sus características. En el mes de julio se presenta el Olinia de carga, que es un pequeño vehículo muy parecido, que sirve para cargas pequeñas en ciudades. Y a partir de agosto, septiembre más o menos, el objetivo es iniciar ya la construcción para el desarrollo de la Olinia a gran escala. Este es el vehículo mexicano Olinia, vehículo eléctrico. Adelante, vamos con las preguntas sobre el tema. A ver.
2: Muchas gracias, presidenta. Federico Lamont, Asilo de San Mont y Liberal Metropolitano. Preguntarle si trascenderá a las grandes metrópolis Olinia. 50 kilómetros, el 70% de la población se reúne ahí, pero ¿por qué no ser más ambiciosos ahora que hay una buena vecindad con Corea, un tratado de libre comercio con Corea, y se puede aprovechar para aplicarlo a Olinia y trascender la frontera de la metrópoli? Como primer planteamiento, presidenta.
1: Bueno, no hay tratado de libre comercio con Corea. Eso todavía no existe. Tenemos que ir paso a paso. Nuestro interés es el desarrollo del Plan México. Esto es parte del Plan México. Fue diseñado, ¿por qué no le platica, Roberto, cómo se diseñó? No sé si tengas por ahí el video de cómo, que ya lo habíamos presentado aquí, pero cómo se consultó a la población, todo el trabajo de campo que hicieron. ¿Por qué no lo platicas?
0: El vehículo Olinia lo empezamos a desarrollar con un lienzo en blanco. Nosotros sabíamos que queríamos desarrollar un mini vehículo eléctrico que sirviera a nuestra población. Entonces, lo que hicimos fue empezar a salir a las ciudades y a los pueblos del país a entender cómo se mueven las personas aquí. Nos encontramos, para los que vivimos en la Ciudad de México, y ubicamos zonas como la Magdalena Contreras, como Tlalpan, como la Gustavo Madero, donde existen muchos trayectos de taxis locales. La gente llega al metro o desde el autobús y llega a sus casas en trayectos cortos de taxi. También conocemos el mototaxismo, que es prevalente en casi todo el país. Lo que queremos encontrar es una solución que funcione para encontrar una solución a esos problemas de movilidad urbana que actualmente el mercado no ofrece una solución. Y por eso nos enfocamos en vehículos de esta naturaleza, que son pequeños, muy bajo costo para comprar, bajísimo costo de operación, y que tienen esta velocidad que nos permite utilizar el espacio de una forma distinta y muy eficiente. Porque el vehículo que acaban de ver ustedes es un vehículo más corto que virtualmente cualquier subcompacto en el país, pero la cantidad de espacio que tiene, que les vamos a mostrar el 7 de junio, es algo que ningún vehículo puede ofrecer. Y esto lo hicimos, insisto, haciendo una inmersión en lo que se requería en el mercado, hablando con usuarios, hablando con conductores, hablando con grupos de transportistas, observando, y ese es el proceso en el cual llegamos. Ahora, recordemos, Colina es el inicio de un proyecto empresarial de país. Este es el primer vehículo de línea y naturalmente el producto y la empresa tendrá su evolución y más adelante, por supuesto, que podremos considerar categorías mayores o diferentes a la que estamos mostrando en este momento.
2: Presidenta, ¿con este proyecto trascendería a México los acuerdos de Bucareli que condenaron al país durante 50 o más años a no lograr un desarrollo industrial propio?
1: México produjo sus propios vehículos en la época de el final de la época del desarrollo estabilizador. Cuando yo era niña, todavía el Renault fue una asociación entre una empresa pública y Renault, la empresa francesa. El American Motors, o no sé cómo se llamaba, el Rambler, también fue diseñado por ingenieros mexicanos, ingenieras mexicanas. En aquella época era principalmente hombres. Entonces, en una época se desarrolló. Cuando viene pues el neoliberalismo en pleno, todos esos proyectos se abandonan. Fíjense cómo empezó Roberto. 7 países en el mundo son los que más producen vehículos, empezando por China, Estados Unidos, Japón, Corea, India, Alemania y México. Estados Unidos, Alemania, India, China, Corea, Japón tienen marcas propias. México no. México solamente arma los vehículos. Entonces, el objetivo es tener una marca propia. ¿Qué tipo de vehículo? Un vehículo accesible para la población mexicana. Un vehículo que sea más barato, un vehículo eléctrico que no contamine y un vehículo que permita ir por cualquier pueblo con calles angostas en nuestro país. Entonces, está diseñado para México, para las ciudades o para los pueblos. Es eléctrico porque va a costar mucho menos su operación que un vehículo de combustión interna. Y además fue diseñado, todo su diseño se basó en preguntas, consultas a mexicanas y mexicanos que se transportan en mototaxis o al chofer del mototaxi, de tal manera que sea accesible tanto para transporte público, es decir, un pequeño taxi, puede subir una silla de ruedas, puede haber paquetes que se lleven en el lugar y que caben dentro del vehículo, y sobre todo está diseñado para México. El objetivo es, ya que esté el diseño, mantener este equipo de investigación. No es que haya hecho el Olinia y ya cada quien se va a su casa. No, la idea es que esto trascienda. Es un equipo de investigación que se va a mantener, que va a seguir desarrollando con su ingenio, con su creatividad, nuevos modelos de Olinia, y que esto se vincule con las instituciones públicas de educación, de tal manera que haya carreras de electromovilidad que ya existen en algunas universidades que se vinculen con el desarrollo de vehículos y que no solamente es el estudio para trabajar en otros lugares, sino para trabajar en el desarrollo de vehículos eléctricos en México. Es un proyecto muy ambicioso, pero la verdad es que ha sido muy bien coordinado por Rosaura, por Roberto, con un equipo extraordinario de jóvenes investigadores, mujeres y hombres, que han dedicado días y días y días de tiempo completo en células de investigación distintas para poder generar este vehículo.
2: Finalmente, presidenta, ¿la planta de producción o el diseño se quedará o no en Puebla?
1: Es parte, la de fabricación de baterías, sí. Al principio, pues una parte será importada, porque no hay cadena de producción en México. El objetivo es que lo que se empiece a importar poco a poco vaya siendo sustituido por la producción nacional, porque actualmente para el vehículo línea no todo es fabricado en México. Algunas partes van a ser importadas y después se van a generar las cadenas de producción en nuestro país.
2: Concluyendo, el titular de los Centros Tecnológicos de México, el doctor Jiménez, y sus educandos estarán en capacidad para incorporarse a estos proyectos.
1: Sí, ahí hay carrera de electromovilidad también en el Instituto Politécnico Nacional. En Puebla también, en la Universidad Autónoma de Puebla. Bueno, vamos por acá. A ver, de Puebla.
3: Gracias, buenos días, presidenta, y a todos los presentes. Preguntarle sobre esta regulación, ¿cómo va para tener este mini vehículo? Porque comentaba el director Roberto Capuano, bueno, el coordinador del proyecto, que estaban trabajando en esta nueva regulación de mini vehículo. Eso por una parte. Por otra parte, bueno, comentaba que ya las baterías, ya de hecho hay una fábrica en Puebla que va a empezar a fabricarlas. Y sobre esto, entiendo que las baterías de vehículos eléctricos, ¿cuánto tiempo duran y cuál es la cómo se va a hacer para que no contaminen después, si se está pensando en un proyecto para que no haya tanta contaminación respecto a este vehículo o línea? Bueno, pues esas son mis preguntas respecto a este proyecto.
0: Estamos trabajando, y ya de hecho salió publicada, ya convocamos a los grupos de trabajo en una nueva norma, NOM, con la Secretaría de Economía, para que esta categoría de vehículos pueda ser creada. Estamos creando un nuevo mercado y una nueva categoría de vehículo. Es decir, nuestro vehículo, como lo acaban de ver en las imágenes, es un vehículo que no está alineado a propósito con la norma vehicular, que es la NOM 194. Nuestra norma va a crear una nueva categoría para vehículos urbanos de baja y media velocidad de esta naturaleza. Y eso nos va a permitir entonces operar bajo un marco normativo muy claro. Porque si hoy en día lanzáramos Olinia y lo quisiéramos emplacar, no lo podríamos emplacar ni como un coche ni como una moto. De hecho, los coches de esta naturaleza que vemos en las calles generalmente están emplacados como cuatrimotos, lo cual no es correcto. Esto lo que va a hacer es regularizar. Y la intención es que la norma pues reciba comentarios públicos como cualquier norma, pero que estemos listos con la norma para la fecha de producción del vehículo. Que aclaro, la fecha de producción del vehículo empieza en el 2027. Nosotros empezamos ya a construir las herramientas, lo que se llaman los herramientales, a construir las

0: Teníamos nosotros, tanto el diseño como la electrónica. Y una de las ideas con la que desarrollamos la batería es precisamente para crear un producto que pudiera integrarse a la economía circular desde su diseño. Entonces, nuestra batería no solamente funciona para el vehículo, sino así saliendo de la línea de producción, también funciona para el almacenamiento de energía, tanto de casas conectadas al red como las casas que pueden utilizar paneles solares. Y cuando la batería termina su vida útil, así saliendo del vehículo, así tal cual, con una modificación menor en su carcasa, se puede utilizar para almacenamiento de energía. Eso quiere decir que una batería de litio puede llegar a tener una vida de más de 25 años antes de que sea desechada. Cuando sea desechada, tenemos en Sonora una planta de reciclaje de baterías. Entonces, es un proyecto pensado en cómo podemos darle mayor uso y mayor aprovechamiento a la batería. Hoy en día, si alguien quiere sacar una batería de un coche eléctrico, es bien difícil darle un segundo uso porque no está creada para tener dos usos. Nosotros sí la diseñamos con dos usos en mente.
1: Gracias. Y ya la producción va a ser a partir de 2027. Todavía no se tiene la empresa privada, digamos, con la que se van a asociar y dónde se estaría produciendo este vehículo o línea.
0: Nosotros llevamos ya trabajando en el proceso de industrialización, como le llamamos, desde hace meses. El prototipo es el final de la primera fase, pero se traslapa con la segunda, que es la parte de la industrialización. Tenemos varias conversaciones activas con diferentes jugadores en el país industriales para que podamos nosotros subirnos o beneficiarnos del gran conocimiento que hay en México en la construcción de automóviles y que podamos lograr esta línea de tiempo que les acabo de describir. Una persona de la industria automotriz que escuche la línea de tiempo que les acabo de dar se sentiría muy sorprendida porque generalmente toman de 2 a 3 años en construir estas líneas. Nosotros lo podemos lograr en uno porque la complejidad de nuestro vehículo es distinta, pero porque nosotros podemos subirnos ya a un ecosistema que sabe hacerlo de manera rápida y creíblemente podemos lograrlo en un año. De igual manera, como en enero nos decían que era imposible tener el prototipo en 15 meses, pues finalmente lo logramos porque lo trabajamos de una manera muy efectiva y muy eficiente con base en todo lo que está disponible para nosotros aquí.
1: Pero digamos aún no se tiene dónde se va a fabricar ya todo el vehículo, ¿en qué estado?
0: En esas estamos y lo vamos a compartir tan pronto sea prudente, porque el producto, como suele pasar a veces con los vehículos, se puede producir inclusive por partes. Una parte se puede producir en una planta, que luego se va a otra planta a terminar de ensamblar. Y les queremos dar la información completa. Como acaba de mencionar la presidenta, sabemos que la planta de baterías, esa sí va a estar, ya la tenemos hasta ubicado el predio. El vehículo completo lo vamos a comunicar tan pronto terminemos de armar nuestro rompecabezas.
1: Y solo la última pregunta, Roberto, si me permite. ¿Se tiene ya una proyección de cuántos vehículos podrían estar produciendo? Porque suena muy interesante, que está muy adaptado este vehículo para el mercado mexicano. ¿Ya hay algún tipo de proyección a partir de la producción? ¿Con cuánto van a iniciar?
0: Sí. Nuestra línea va a arrancar con una capacidad de producción de 20.000 unidades y la vamos a llevar a una capacidad de 50.000 unidades en 4 años. Es importante que estamos diseñando para 50.000. Las líneas de producción pues toman un tiempo para ir escalando su capacidad, pero nuestra meta es que esta primera línea tenga capacidad de producir 50.000 vehículos. Y es un vehículo que tiene un mercado muy interesante, no solo en México, sino en otros países de Latinoamérica. De hecho, nuestro mercado más interesante de exportación no está al norte, sino al sur. Porque la forma en la que nos movemos en México se parece mucho a cómo se mueve la gente en Perú, en Colombia, en Chile, en Argentina, en Nicaragua, en Guatemala. Y de hecho, hemos tenido ya acercamiento con varios de estos gobiernos que nos expresan interés en el vehículo que les hemos mostrado, porque también es una necesidad esta necesidad que tenemos de vehículos de bajo costo operativo, que sean pequeños, compactos, que se maniobren bien en calles angostas, pues es una necesidad bastante común en América Latina y en África.
1: Gracias.
0: Gracias.
1: Presidenta, preguntarle por otro lado. En Puebla, bueno, apenas salió la lista del FAISPIAM, de los recursos que van a recibir los pueblos indígenas, Y estoy haciendo esa revisión en ángulo 7, hay comunidades que no aparecen, digamos que sí están en el Registro Nacional de

0: pueblos indígenas en el INPI, pero no aparecieron en la lista del FAESPIAM. Ya el Instituto Nacional de Pueblos Indígenas nos ha dicho que es un tema específicamente de Bienestar Federal. Sabemos que ahorita hubo un cambio de la titular. Por ejemplo, en Puebla tengo identificados dos comunidades, Coahuila, en Huauchinango, una comunidad náhuatl, y Alpanocan, San Antonio Alpanocan, en el municipio de Tuchimilco, al sur. Coahuila es Sierra Norte y Alpanocan es la Mixteca. Y particularmente en Alpanocan nosotros hemos llevado el tema, desde el año pasado hicieron pues una protesta, fueron a Bienestar y en Bienestar les dijeron que les iban a dar una respuesta, explicarles. En algún momento les dijo que no estaban tan marginados, sin embargo hay comunidades aledañas que sí tienen su recurso FAESPIAM, y ellos pues me preguntaban ayer si se podría revisar por qué hay comunidades que sí están en el registro nacional del INPI, pero no están, digamos, en la lista oficial del FAESPIAM que se acaba de publicar.
1: Le preguntamos a Leti Ramírez para que pueda atenderlos e informar. El objetivo es que todas las comunidades registradas en el INPI, en el Instituto Nacional de Pueblos Indígenas, tengan acceso al recurso. Vamos a ver en particular en estas dos por qué no, o si se requiere ampliar. El año pasado, el cambio en la titular no tiene nada que ver con algún cambio. Se mantiene la planeación que venía desde que estaba Ariadna y ahora con Leti. No es que haya habido cambios en la planeación. El año pasado se incorporaron comunidades que originalmente no estaban integradas. Entonces, en el caso de estas dos comunidades, le pedimos a Leti que junto con Adelfo lo revise.
0: Muchas gracias, presidenta. Y la última pregunta estaba entre dos, pero bueno, voy a hacer la que es más coyuntural. Sobre este control de Chilapa que ya, bueno, esta recuperación que hizo el gobierno federal con esta estrategia para evitar la violencia frente al grupo delictivo de los Ardillos, ¿cómo se garantizará o cómo se está garantizando que las personas desplazadas regresen a sus hogares, digamos, sin temor a ser víctimas de estos ataques, y que siguen esta estrategia de seguridad para neutralizar este grupo en esta comunidad y otras aledañas, por ejemplo, incluidas de otros estados como Puebla o de otros grupos que también suelen tener pues incidencia o violencia en las comunidades? ¿Qué sigue pues para en esta estrategia para neutralizar este tipo de grupos?
1: El día de ayer se trasladó, estuvo desde la mañana, bueno, desde el día anterior, la secretaria de Gobernación atendiendo junto con la gobernadora. Hoy tuvimos un enlace con ellas, están en Chilpancingo. Se van a trasladar hoy mismo a la comunidad y a las comunidades para poder revisar personalmente la situación en la que están las personas. Ayer ya se liberaron los bloqueos que había tres bloqueos, los tres se liberaron mediante el diálogo, se permitió entrar a un grupo de la Guardia Nacional, la defensa con la coordinadora de la Comisión de Víctimas, Yuriria, que la verdad es de primera. Ella se acercó a las personas, tuvieron asambleas, también un grupo de la Secretaría de Gobierno del Estado de Guerrero, estuvieron ahí, se acercaron a las personas desplazadas, hubieron asambleas, se llevó alimentación y otros insumos, y a los heridos se les trasladó a los hospitales. Todos hasta el momento están bien. El objetivo es que no sea nada más en este momento y después retirarse, sino que se queden ahí tanto el gobierno federal como el gobierno de Guerrero. Es una problemática específica la que existe ahí. Sí hay grupos delictivos, pero también hay organizaciones sociales y también hay guardias comunitarias. Entonces, el objetivo primero que nada es pacificar mediante el diálogo. Si hay algún asunto criminal que tenga que investigarse, se lleva a su propia vía. Pero lo importante es atender a la población y que mediante el diálogo pueda establecerse una condición de paz y de desarrollo de la principalmente es un municipio, que es Chilapa.
0: Gracias.
1: Bueno, vamos acá a ver la compañera.
2: Gracias. Gracias, buenos días. Aurora Castillejos, del Sistema Público de Radiodifusión del Estado Mexicano, Canal 14. Presidenta, preguntarles si ya tienen los costos de Olínea para el público, cómo se está pensando, o si
1: sí,
2: ya se
1: tiene. Nada más que Roberto quiere anunciarlo el 7, el 7 de junio. La idea es que sean algunos modelos distintos, con un precio distinto, pero ya el 7 de junio vamos a dar más detalles.
2: Bien, y además preguntarles cómo fue esta investigación para definir las características del auto, saber si se trabajó o se buscó como accesibilidad para las personas con discapacidad, se está trabajando o más bien se planeó algo así.
3: Para salir a desarrollar este vehículo, lo que hicimos, insisto, empezando con un lienzo en blanco, utilizamos una metodología que se conoce como pensamiento de diseño, y esto implica observar a la gente, entrevistarla y vivir la experiencia de las personas a las que se les quiere diseñar un producto o un servicio. Y en ese proceso lo que observamos, como bien lo menciona, es que la oferta actual, además de que es generalmente adaptada, es decir, uno de los transportes que les acabo de mencionar, que son interurbanos, que se utilizan generalmente mototaxis en Oaxaca, en Yucatán, pues digamos por todo el país, generalmente no están diseñados para esos propósitos, y nuestro vehículo sí. Y una de las cosas que nos dimos cuenta también es que más de la mitad de los trayectos de lo que se le conoce como última milla, que son estos trayectos cortos, interurbanos o adentro de la ciudad, son lo que se le llama movimientos de cuidado. Son mujeres que están trabajando actividades para la casa. De su casa a la escuela, a dejar a los niños, a dejar a sus papás a la clínica, a ir al supermercado o al mercado a hacer las compras. Ese tipo de movimientos se utilizan mucho, y por eso también nuestro vehículo está creado de manera muy amplia para poder cargar y ser muy cómodo para esas actividades. Y finalmente nos damos cuenta que definitivamente no hay oferta actual para las personas que tienen discapacidad, y que las personas que tienen silla de ruedas viven una movilidad muy limitada, particularmente en el transporte público, porque es muy difícil moverte y se requiere doblar la silla, y es muy difícil el proceso, que lo observamos muchas veces, es muy difícil. Entonces, en Olínea cabe una silla de ruedas sin necesidad de que sea doblada, y adentro del vehículo puede ser sujetada de manera que una persona en silla de ruedas pueda trasladarse de manera segura sin tener que descender o bajar de la silla de ruedas. Y la historia con más detalle la vamos a exponer el 7. Pero les adelanto este método de trabajo que nos permitió crear, creemos, un producto muy, muy atinado y muy hecho a la medida para lo que nosotros requerimos en el país, en las ciudades y en los pueblos de México.
2: Un dato más, ¿cuál es la vida útil de estos autos?
3: Pues, o sea, un motor eléctrico dura añísimos. Cuando llegó la doctora Sheinbaum al gobierno de la Ciudad de México, había trolebuses que tenían 30 años operando con el mismo motor. O sea, un motor eléctrico puede durar décadas y décadas. Y una batería, dependiendo del uso, y además insisto que pueden ser cambiadas, como lo acabo de mencionar, pueden tener una vida útil de entre 8 y 12 años, dependiendo del uso que se les dé, como en nuestros celulares. Pues aquella persona que deja que su celular se le vaya a 0% la batería muchas veces, pues está dañando químicamente la batería. Pero si la cuidamos, pues un celular nos puede durar muchos, muchos años, ¿no? Entonces depende del uso, pero los componentes, los más críticos, los más importantes, los que más cuestan, los que son irreemplazables del vehículo, esos duran décadas.
2: Gracias. Presidente, por otro lado, preguntarle, hemos pasado días de lluvia pues en la ciudad y en gran parte del país, preguntarle qué trabajos se están haciendo en todo el país para pues afrontar este tema, y además saber si estos niveles de agua esperados pues ayudarán con este acuerdo que se tiene con Estados Unidos.
1: Bueno, las lluvias principalmente, aunque llovió en Monterrey hace unos días, en Nuevo León, han sido principalmente en el centro sur del país, y principalmente en el centro. En el Se espera que sea un año de lluvias, ese es por lo menos lo que dice la perspectiva meteorológica. Siempre puede haber errores en esta perspectiva, no porque se equivoquen los meteorólogos, sino porque no es una ciencia exacta. Pero los que se dedican al clima y a la meteorología estiman que puede ser un buen año para el campo y en general para poder llenar las presas que se utilizan para agua potable. Ahora, en particular en la zona metropolitana del Valle de México, estamos haciendo una obra muy importante en la zona oriente, en el límite de la Ciudad de México con el Estado de México. Recientemente visité en Nezahualcóyotl una obra, no sé si puedan poner la fotografía. Recuerden que el año pasado esta zona se inundó muchísimo y hay una inundación ahí donde se junta Neza, Los Reyes, La Paz e Iztapalapa. Entonces ahí nos pusimos de acuerdo con la ciudad y se está haciendo una obra integral para que no haya ya más inundaciones. Chalco, por ejemplo, que se inundaba cada año, pues el colector ya está listo y ha habido pequeños encharcamientos, pero no aquellas inundaciones a las que estábamos acostumbrados. Ese colector ya está completamente terminado. No sé si quieras poner una fotografía y podemos invitar a Conagua para que informe particularmente de esta obra.
2: Bien, finalmente, presidenta, preguntarle su opinión.
1: Roberto está ayudando también en esa obra como asesor. Como él fue, nos ayudó mucho en la Ciudad de México con Secretaría de Aguas, ¿no? Pero en su momento era sistema de aguas de la ciudad. No, pero ese es el de Chalco. Es el de Neza.
2: Bien. Finalmente, preguntarle su opinión sobre la información que se dio a conocer ayer por la Fiscalía de Chihuahua, en la que reconoció la presencia de dos personas extranjeras que se integraron a este convoy que participó en el operativo antinarcóticos en la Sierra Tarahumara. Incluso se señaló que en algún momento previo a una de ellas, una de estas personas, portaba un arma en las inmediaciones de la propia Fiscalía. Sin embargo, también en un mensaje posterior, la gobernadora Maru Campos insistió en que ella no estuvo enterada. ¿Cuál es su opinión sobre estos hechos en Chihuahua, presidenta?
1: Bueno, en términos de opinión y de visión como presidenta, es que hubo una falta a la ley de seguridad nacional y a la Constitución. ¿Quién va a determinar quién tuvo esa falta? La Fiscalía General de la República. La Fiscalía del Estado de Chihuahua está haciendo su propia investigación, pero la Fiscalía General de la República está llevando a cabo una investigación profunda, en donde está entrevistando a muchas personas de la Fiscalía y de otras áreas del gobierno de Chihuahua. Y ya tendrá que informar en su momento la Fiscalía cuáles son, pues, los avances de su investigación.
2: Le agradezco. Buen día a todas y todos.
1: Vamos,
4: Buenos días, presidenta. Gracias. Buenos días a todos. Gerardo Segoviano, de Dime Noticias. Presidenta, hablando del proyecto Olinia, ya sabemos que proyectos del gobierno de México, ligados al gobierno de México, voltean a ver a ciertos sectores de la población para darles a lo mejor algún beneficio extra. A lo mejor me estoy adelantando, pero quiero preguntarle si el proyecto Olinia tendrá financiamiento especial para jóvenes o taxistas u operadores de plataforma o algo por el estilo.
1: Todavía no llegamos hasta ese punto. Una parte muy importante es la norma que dice Roberto que estamos desarrollando, porque tiene que haber una norma especial para mini vehículos. De hecho, México podría ser no solamente con Olinia, sino otras marcas podrían desarrollar mini vehículos. Ya incluso hay una oferta de una empresa para el desarrollo de mini vehículos en nuestro país. Y mini vehículos eléctricos. ¿Qué característica tiene? Estamos acostumbrados a que el desarrollo de los vehículos en el mundo entero, pues son vehículos que cada vez tienen, que cada vez son más grandes, que tienen muchísimas aplicaciones dentro del vehículo, y está bien, pero el problema es que muchos de esos vehículos no se pueden utilizar en las calles de México. Entonces el mini vehículo y particularmente el mini vehículo eléctrico puede ser una gran opción para el país, y nosotros estamos dando el paso con el desarrollo propio de un vehículo de marca mexicana que puede asociarse para su producción con alguna otra empresa, pero que tiene que tener una parte pública en donde haya regalías para lo público, de tal manera que pueda seguir la investigación y el desarrollo de los mini vehículos eléctricos en nuestro país. Ya la parte de qué beneficios va a tener para algunos usuarios, ya esperamos a después.
4: Muy bien. Presidenta, en otro tema. Ayer fue día de las y los comunicólogos, y en ese sentido quiero poner en la mesa el ejercicio de comunicación, que si bien se lleva a cabo aquí todos los días y lo llevamos a cabo todos los compañeros, el ejercicio de comunicación que a veces se distorsiona. Usted ha mencionado incluso cómo las noticias falsas a veces circulan muy rápido, la infodemia precisamente, incluso en medios internacionales. Usted mencionó que ya la sección se está quedando corta hace unos días. Entonces, en ese sentido, algunos consideran que se trata de simples contrapesos, se trata de democratización de la información. La pregunta concreta es, desde su gobierno, desde su postura, ¿qué se necesita para, digamos, frenar un poco esa infodemia, a lo mejor reestructurar este ejercicio de comunicación, darle certeza a la gente del ejercicio de comunicación que se lleva a cabo aquí todos los días? ¿Se ha pensado en eso, presidenta? Porque, insisto, conforme pasa el tiempo, parece que vemos cada vez más noticias falsas. De hecho, ya vimos muchos los memes que se van a armar de Olinia a raíz de lo que se presenta el día de hoy. Es decir, ya es algo común en nuestro país a veces la infodemia, ¿no?
1: Primero, en la Constitución está establecido el derecho a la información. Recientemente modificamos la ley de telecomunicaciones para que haya una persona que garantice el derecho de las audiencias a la información. Por cierto, que la Comisión de Telecomunicaciones todavía no habla de ello, y es importante que pueda su titular informar de las características, no aquí en la mañanera, porque es un organismo autónomo, que ella pueda dar su propia conferencia de prensa para establecerlo. Entonces, es constitucional el derecho a la información. ¿Cómo puedes garantizar el derecho a la información veraz? Pues tiene que haber por lo menos alguien en donde la audiencia se queje en el propio medio para decir, oye, dijiste mentiras. Y además, pues la apertura a los medios alternativos. Si hubiera nada más los medios comerciales o los medios tradicionales, pues estaría muy sesgado. Afortunadamente, yo con las redes sociales hay la posibilidad de muchísimos de ustedes que se dedican a la comunicación y que sean reconocidos como tal. De hecho, la Secretaría de Gobernación está haciendo un trabajo para que los medios alternativos, con ciertas características, obviamente de profesionalismo, sean reconocidos por la propia Secretaría de Gobernación, que fue una de las resoluciones que se obtuvo de este congreso que tuvieron, de que era importante que los medios alternativos sean reconocidos. Entonces, es muy importante la labor que hacen todos los medios alternativos. También la labor que hace el ciudadano desde su propio celular para poder dar versiones auténticas de una realidad. Ahora, ¿qué es lo que pasa? Hoy las redes sociales tienen una cantidad muy importante de noticias falsas que se propagan a través de usuarios simulados o de los llamados bots, que alguien los paga, porque los bots no salen de la nada. Alguien tiene que poner dinero para la promoción de una noticia falsa, de una propaganda, para dañar la imagen de alguien o para propagar una imagen falsa. Por ejemplo, el día de la detención de El Mencho circularon una cantidad de imágenes falsas tremendas. Todavía hay muchas gentes que no saben que es falsa aquella imagen de un avión quemándose y que fue generada con inteligencia artificial con la idea de decir que en México había algo terrible, que sí hubo en su momento coches incendiados, pero que en ese mismo día se controlaron y que el aeropuerto siempre estuvo funcionando, que no hubo ningún momento en que no funcionara y que esas imágenes en particular eran falsas. ¿Quién lo hace? ¿Por qué lo hace? ¿Cuál es el objetivo? Aquí, cuando se mencionó aquella vez de la marcha de la generación Z, que en realidad fue una promoción artificial, aunque pudieron marchar algunos jóvenes, pero fue una promoción fundamentalmente artificial, aquí se hizo por parte de Miguel Elorza un análisis muy detallado de cómo fue que se generó la información, que no venía de una demanda legítima de unos jóvenes, sino que fue generada por un partido político y después fue acompañada por muchísimos bots que se generaron vinculados con una organización o diversas organizaciones que están asociadas con la derecha internacional, porque muchas de esas imágenes provenían incluso desde el extranjero. Entonces es muy importante desde este espacio y desde otros espacios estar informando de las noticias falsas. La otra sería censurar, pero nosotros no creemos en la censura. Creemos en la conciencia de la gente y creemos en la información, creemos en el debate, creemos en las y en los mexicanos, creemos en el pueblo de México, que cada día está más consciente. ¿Cómo es que con toda la propaganda en contra que se ha desatado en los últimos meses contra la presidenta, contra nuestro gobierno, contra el partido del que provenimos, sigue estando bien posicionado o sigue estando bien posicionada la presidenta? Pues porque la gente no es tonta y la gente empieza a distinguir entre las noticias falsas y las que no. Y es obligación, responsabilidad de este espacio seguir denunciando las noticias falsas. Por eso la infodemia y por eso también el detector de mentiras que presentamos todos los miércoles. Y todavía tenemos un plan para que desde el gobierno sigamos informando todas las noticias falsas que se dicen del gobierno. Porque cada día hay una cantidad de noticias falsas que es muy importante desmentir. Imagínense si no las desmentimos. Dentro de 10 años, una persona dice, bueno, ¿qué pasó hace 10 años? Y la única imagen que hay es el avión incendiándose en Guadalajara. Pues van a pensar que eso fue lo que ocurrió. No, tiene que haber siempre un desmentido, aunque sea desde la página oficial de la persona o la página oficial de la institución de la cual se están levantando falsos. Entonces, es muy importante tu pregunta. Recientemente en Barcelona, uno de los temas que se discutió entre los presidentes en el Encuentro por la Democracia fue justamente las noticias falsas que se generan en las redes sociales y los algoritmos vinculados con las redes sociales. Es muy interesante quién diseña esos algoritmos, qué objetivo tienen con ese diseño. En Brasil, por ejemplo, se prohibió ya lo que le llaman en inglés el scroll, es decir, el estar, uno se mete a una red social y vas subiendo, subiendo, subiendo y te van saliendo noticias, información o publicaciones del tema que buscaste. ¿Por qué lo prohibieron? Porque al prohibir eso, de alguna manera estás limitando el algoritmo. Yo no digo que se haga necesariamente en México, pero sí es algo que hay que discutir, la cantidad de noticias falsas que hay. Y la otra son medios que se dedican a la propaganda política. Hay medios en México que se dedican a la propaganda en contra del gobierno o a favor de la derecha mexicana. Hay televisoras que se dedican a eso de tiempo completo, a la propaganda, no a la información, a la propaganda. Entonces, ¿qué tenemos obligación nosotros de estar diciendo? Pues la cantidad de mentiras que están presentando.
4: Bien. Ya por último, presidenta, en Quintana Roo está llamando la atención un proyecto específicamente en Majahual, el proyecto Perfect Day. Ayer el gobierno de Quintana Roo lanzó un comunicado respaldando la postura de Semarnat, es decir, no se avanza hasta que se verifique la manifestación de impacto ambiental y todo lo que se tenga que revisar para evitar precisamente un impacto negativo al medio ambiente allá en Majahual. Preguntarle concretamente, presidenta, su postura al respecto de este proyecto y pues hacer énfasis en que una vez más vemos a un grupo empresarial, en este caso extranjero, pues vaya, planeando proyectos a costa del medio ambiente.
1: Hay proyectos buenos y hay proyectos que no pueden desarrollarse por razones ambientales o por razones sociales. En este caso, lo más importante en la manifestación de impacto ambiental que se presenta tiene que ver con conservar el arrecife que hay en esa zona. No puede haber un proyecto que dañe el arrecife de esa zona. Entonces, si se va a hacer, pues tiene que ser en otro lugar que permita que se desarrolle el proyecto y que no se dañe el arrecife, o bajo ciertas condicionantes que ponga la Secretaría de Medio Ambiente. Entonces, algunas críticas son por criticar todo y otras críticas sí tienen que ver con la protección ambiental, y eso es justamente lo que está revisando la Semarnat.
4: Gracias, presidenta.
5: Buen día, presidenta. Manuel Pedrero, de Los Reporteros MX. Permítame cambiar abruptamente de tema con el teléfono descompuesto que hubo ayer en relación a una publicación que hace CNN y que posteriormente responde el secretario Harfuch. Básicamente, a grandes rasgos, es la presencia de agentes de la CIA, y el Gabinete de Seguridad afirma, se rechaza la idea de que alguno de ellos esté operando en los eventos ocurridos en el Estado de México. Ahora, hay algunas partes que creo vale la pena se esclarezcan con firmeza. Por ejemplo, CNN, sin empacho, cita directamente al fiscal del Estado de México como fuente directa. Una de las preguntas sería si ya la Fiscalía del Estado de México se puso en contacto con ustedes para aclarar
1: esto. Ya publicó ayer el fiscal del Estado de México que es falso lo que viene en la nota. Fíjense nada más. CNN, supuestamente un medio reconocido internacionalmente, publica una nota realmente sensacionalista, cuyo objetivo, ¿cuál es? Decir, imagínense nada más, que hay agentes de la CIA operando en territorio nacional, inclusive para
5: matar,
1: eliminar a una persona. Imagínense el tamaño de la construcción mentirosa de una nota de este tamaño. Bueno, hasta me sorprendió porque resulta que hasta la vocera de la CIA salió a decir que era falso. Yo ni sabía que había voceros de la CIA, pero salió la propia vocera de la CIA a decir que era falsa la nota. El primero que salió fue Omar García Harfuch, es decir, es absolutamente falso. Primero, es falso que operen agentes de la CIA en territorio. Hay permisos para agencias de los Estados Unidos que están perfectamente marcadas por la Constitución y la Ley de Seguridad Nacional, y sus permisos están perfectamente definidos para qué pueden trabajar, y trabajan principalmente vinculadas con la embajada o con algunas áreas de la embajada de Estados Unidos en México desde hace muchos años, no de ahora, sino desde hace muchos años, y tienen que cumplir con la Ley de Seguridad Nacional. Pero imagínense el tamaño de la mentira, que la propia CIA tiene que salir a desmentirlo. Entonces, el objetivo, decía, es, la presidenta no está diciendo la verdad. Sí hay agentes de la CIA operando en territorio nacional. Falso. Solamente son los que están acreditados del gobierno de los Estados Unidos para realizar tareas que están perfectamente determinadas por la Ley de Seguridad Nacional. Entonces, lo que quieren es como si la presidenta estuviera diciendo algo, o como poner lo que pasó en Chihuahua como algo normal, cuando no es algo normal, es una violación a la ley. Entonces, CNN... Bueno, ¿qué interés tiene CNN ¿Cuál es el interés? Yo ayer dije, y lo he estado diciendo, que hay grupos en Estados Unidos y grupos en México que quieren que haya una mala relación entre el gobierno de Estados Unidos y el gobierno de México. Le están apostando a eso. ¿Para qué? Pues para dañar al gobierno de México y al pueblo de México. Entonces sí hay grupos que buscan eso. Aquí ya los conocemos, pues son todos los conservadores, todos los comentócratas, que todos los días dicen que estamos en una situación de crisis, que le apuestan a una mala relación, ¿para qué? Para la intervención de Estados Unidos en México. Entonces esos grupos existen. Lo importante es que nosotros no caigamos en esa trampa y en esa provocación. Ni el gobierno, ni la ciudadanía. Y que estemos pendientes de la información certera.
5: Ahora, presidenta Sheinbaum, no solo fue CNN. O sea, luego, horas después, el New York Times le hace segunda, pero con una modificación, que la bomba no la pusieron ellos, sino el gobierno mexicano.
1: Sí, imagínense. O sea, ¿cómo? Es pero absurdo. Como si hubiera un área especial del gobierno de México dedicado a poner bombas para eliminar grupos delictivos. Es una ficción del tamaño del universo. New York Times acostumbra unas cuantas ficciones, CNN pues ahora también. No sacaron cómo se cocinaba fentanilo en una cocina donde había hace ya un rato.
5: En Sinaloa.
1: Sí, pero ¿qué había? Ya ni me acuerdo qué es lo que había en la cocina.
5: Salsa.
1: Ah, salsa, a un lado. Sí. Y una Coca-Cola, sí. Entonces, nosotros vamos a decir siempre la verdad y además esa es nuestra responsabilidad con el pueblo de México. Y nuestro, siempre actuamos en el marco de la ley, siempre. Imagínense nada más lo de ayer. Otro gobierno. Hay tres bloqueos en carreteras. Algunas de las personas que estaban en los bloqueos estaban armadas. Imagínense ustedes, si hubiera llegado el ejército, hubiera llegado la Guardia Nacional, lo que hubiera podido pasar ahí con muchos civiles, mujeres, incluso había niños en algunos lugares. Si nuestro objetivo fuera la fuerza, no. Se dialoga, lo criminal tiene su propia vía y se hacen investigaciones. Lo importante era sacar a los heridos, que se generara una condición de paz y que se abrieran los caminos, lo primero. Y así se hizo. Y la investigación criminal sigue su curso, pero lo importante es proteger a la población. Es una visión completamente distinta. Nosotros actuamos para la seguridad y la paz. Por supuesto que colaboramos para que no haya tráfico de drogas, pero el objetivo principal es la paz y la seguridad del pueblo de México.
5: Sobre este mismo tema, presidenta, en México sabemos que sí, pero ya CNN, el New York Times y un condimento adicional. Ayer fue justamente la comparecencia de varios autoridades de seguridad de Estados Unidos en el Senado, Cash Patel, Terry Cole, y va justamente en esta misma línea, ¿no? En que salen estas dos publicaciones de medios internacionales. A su criterio, ¿considera que hay nado sincronizado mediático internacional justamente para imponer narrativas en México?
1: Sí, o sea, es lo que decimos, hay mucha gente que está puesta de acuerdo. Bueno, esta derecha internacional de la que hablamos, no se mueve en muchos lugares del mundo. Y hay mucha gente que está apostando a la derrota y al fracaso del gobierno de México. Por razones ideológicas, por razones políticas. Entonces, ¿qué decimos nosotros? Siempre actuamos con responsabilidad, sin caer en provocaciones. Nosotros buscamos una buena relación con el gobierno de Estados Unidos. ¿Cuáles son nuestros límites? La defensa de la soberanía y el respeto al pueblo de México y su dignidad. Eso es lo que siempre hemos planteado y así va a ser siempre. Y el trabajo que hacemos de seguridad se basa en cuatro ejes que los hemos planteado siempre. Atención a las causas, inteligencia y investigación, consolidación de la guardia, coordinación, atención a las causas y cero impunidad en el país. Esa es nuestra visión y así vamos a seguir actuando. Tanto que ayer presentamos 40% disminución en los homicidios dolosos en año y medio. No se había visto, no cualquier país del mundo. Vean otros ejemplos, los del tamaño de la población de México, 134 millones de habitantes. Disminución del 40% en los homicidios dolosos en año y medio. Busquen otros ejemplos en el mundo entero. Quiero decir que la estrategia está caminando. Nos falta, sí nos falta. Pero la estrategia va caminando y se basa en una visión en el marco de la ley siempre. Ahora, esta propaganda o esta visión de algunos que dicen que se cuide México porque nosotros actuamos ahora sí que, como lo he dicho siempre, con cabeza fría. Ayer me comentaba, lo vamos a presentar, el canciller Roberto Velasco, que hay muchísimos casos donde nosotros hemos pedido la detención de personas en Estados Unidos que tienen abiertas investigaciones en México. Y Estados Unidos nos ha dicho, en el marco de nuestras leyes, necesitamos pruebas. Les voy a dar un caso. El caso que personalmente le pedí al Departamento de Estado, caso Ayotzinapa, de dos personas. Y hay otros casos. Entonces, ellos saben y nosotros sabemos que todo tiene que ser en el marco de respeto y de las leyes de ellos y de las leyes de nosotros. Nosotros estamos pidiendo que se extradite, por ejemplo, a dos personas que tienen doble nacionalidad vinculadas con el huachicol fiscal y que son muy importantes en la investigación, empresarios que son los que, entre otros, armaron la red para poder introducir combustible de manera ilegal al país. Todavía no tenemos respuesta. Entonces, ¿podemos decir, pues esto ya es conflicto? No. Nosotros no queremos siempre una buena relación con el gobierno de Estados Unidos. ¿En qué marco? El respeto a nuestra soberanía, el respeto a nuestras leyes, el respeto a nuestra constitución y la defensa e integridad de nuestro territorio y la dignidad del pueblo de México. Como iguales, nunca subordinados, nunca bajando la cabeza.
5: Presidenta, por último, voy a tratar de ser lo más sintético posible porque va relacionado al caso Chihuahua y quiero ir cronológicamente. El día de ayer la presidenta nacional de Morena, Ariadna Montiel, convoca una movilización en Chihuahua capital destinada a este sábado para que tenga como fin solicitar el juicio de procedencia o el desafuero, el juicio político en contra de la gobernadora del PAN de Chihuahua, María Eugenia Campos. Por cierto, aparece Chihuahua como el número uno en la tasa de homicidios en abril. Ahora, con esto establecido, presidenta, anoche una dirigente de Morena local de Chihuahua fue asesinada y justamente también iba acompañada de su esposo, que en estos momentos, según tenemos reportes, está tratando de sobrevivir al ataque, justo horas después del anuncio que hace Ariadna Montiel. Y esa misma noche sale María Eugenia Campos, gobernadora de Chihuahua, en un video, en una verborrea de 4 minutos, pero esencialmente dice que ella no tenía conocimiento de lo sucedido con el caso de los agentes de la CIA. Y aquí hay una parte que no se ha discutido, creo que lo suficiente en medios de comunicación ni en este espacio, presidenta. A diferencia de otras fiscalías y otros estados, la Fiscalía del Estado de Chihuahua sí responde directamente al gobierno estatal, al Poder Ejecutivo Estatal, y no lo dice un servidor, lo dice la ley orgánica de la propia Fiscalía en su capítulo 1, en el primer artículo, que depende y responde directamente a la gobernadora. Lo que dice la fiscal anoche, pues la verdad es que es imposible o inverosímil creer que no tuviera conocimiento María Eugenia Campos, dado a que el fiscal anterior y la nueva encargada de esta comisión pues le informan directamente a la gobernadora, presidente. Entonces, serían esos tres ángulos su opinión sobre la convocatoria que hace Ariadna Montiel, el asesinato de la dirigente municipal ahí en Chihuahua de Morena y pues lo inconexo que está resultando María Eugenia Campos diciendo que no tiene nada que ver con la fiscalía cuando la ley establece que sí.
1: Bueno, lo de Morena pues es decisión de Morena, ¿no? Nosotros no intervenimos en eso, es una decisión de pues del partido político que decide. Incluso yo me enteré ayer en la noche que estaban convocando, o sea, no hay relación en ese sentido. Morena pues tiene autonomía para desarrollar sus actividades. Sobre el caso de la compañera que falleció, tiene que hacerse la investigación. No sería muy aventurado decir que tiene que ver con el contexto que estás planteando. O sea, hay que hacer la investigación y saber por qué fue y actuar en ese caso responsablemente y también con cero impunidad. Y el otro tema, pues lo está investigando la Fiscalía. Es cierto, la Fiscalía de Chihuahua es de las pocas fiscalías que no son autónomas. Pero la Fiscalía tiene que decir hasta dónde llegan las responsabilidades y cuáles son las responsabilidades y de quién en el marco de la investigación que están haciendo. No me corresponde a mí decir quién es responsable o especular si alguien estuvo o no informado. Eso lo tiene que decidir la Fiscalía.
5: Gracias, presidenta.
1: Gracias. Proceso, sí. Allá atrás.
6: Gracias, presidenta. Buenos días. Daliela Escobar, de Proceso. Precisamente sobre el tema de Sinaloa, yo quisiera preguntarle primero, presidenta, si desde el inicio de su gobierno en algún momento o alguna vez se investigó a Rubén Rocha Moya.
1: No, que yo tenga conocimiento.
6: Ok. Y quisiera preguntarle por qué pues no se hizo, dado que había pues un antecedente en dos momentos. Uno, el tema de las denuncias que se presentaron por las elecciones de 2021, cuando bueno pues acusaban que hubo violencia o secuestros para evitar que perdiera pues Rubén Rocha la elección en Sinaloa. Y la otra, lo que sucedió en el contexto de la captura de Mayo Zambada, quien habría dado a conocer una carta en la que mencionaba que él acudió a una reunión en la que murió Héctor Melesio Cuen, el legislador electo en su momento, y en la que acudiría también Rubén Rocha Moya.
1: Primero, le correspondía al Tribunal Electoral dar la sentencia de una elección, si la elección es válida o no. Entonces no le corresponde y fue en el 2021. No sé si hubo una denuncia en aquel entonces a la Fiscalía General de la República. Lo cierto es que el tribunal dictó que el ganador era Rubén Rocha y no hubo ninguna prueba que se presentara que evaluara el Tribunal Electoral que garantizara que había habido algún problema o que sustentara que había habido algún problema. Entonces, la institución correspondiente de valorar la elección lo hizo. Eso significa que no hubo ninguna prueba. Hay que decir, por cierto, que en aquella época todavía era presidente del INE Lorenzo Córdoba. O sea, no estaban las nuevas autoridades del INE. Era Lorenzo Córdoba el titular del INE. En todo caso, Lorenzo Córdoba debería de haber dicho: tenemos pruebas, tribunal actúa porque aquí se presentaron, ¿no? Si la elección hubiera estado manchada por algún problema de violencia. Entonces, eso que sale en las notas que envía Estados Unidos o que han presentado otros, eso ya fue validado por la ley mexicana y por las autoridades mexicanas. No hay ninguna denuncia en ese caso. En el segundo caso que planteas, la Fiscalía General de la República hizo su investigación. El gobernador dio su versión de dónde estaba, qué es lo que estaba haciendo, y no hay ninguna investigación en ese entorno contra el gobernador con licencia en Sinaloa, de la Fiscalía General de la República. Si hay otra cosa, pues lo tiene que decir la propia Fiscalía. pero el gobierno no tiene por qué investigar algo que le corresponde a la fiscalía y que en su momento deliberaron ya las autoridades correspondientes.
6: ¿Y considera que la fiscalía tal vez, vaya, de oficio hubiera podido iniciar una investigación para buscar justo las pruebas y que a partir de ahí se pudiera formalizar?
1: Pero eso fue en el 21.
6: Sí.
1: En el 21 Lorenzo Córdoba era presidente del INE, no dijo que hubiera habido problemas en la elección de Sinaloa. No sé si ustedes lo hayan escuchado, pero nadie lo escuchamos. Y el entonces tribunal, cuyo presidente no era el actual presidente del Tribunal Electoral, también revisó alguna prueba que se hubiera presentado por algún partido político y consideró que no era suficiente para no darle el triunfo a Rubén Rocha.
6: En ese caso, en tema de lo del 21, entendemos habría sido en el Tribunal Electoral local donde se habrían presentado las denuncias y donde se dio la resolución.
1: Por eso, pero si hay una queja al Tribunal Federal, el Tribunal Federal lo sanciona. O sea, no hubo un partido político que presentara suficientes pruebas como para que se anulara la elección.
6: En ese momento el argumento que se había dado era que aunque se habían presentado algunas de las pruebas que quien estaba denunciando las consideraba como tal, se resolvía que lo que había sucedido es que no había forma de anular la elección por la amplia diferencia en votos, en cantidad de votos que tuvo Rubén Rocha, y que eso no implicaba que cambiara el resultado, no como tal que no hubieran sido pues como tal fehacientes esas pruebas. Eso por el lado del tema de las elecciones de 2021. Yo me refería también en el tema de la...
1: Por eso, yo te pregunto a ti. ¿El Tribunal Electoral le dio el triunfo a Rubén Rocha?
6: El local, sí, lo validó.
1: ¿Y el federal? O sea, ¿hubo una queja en el federal para que el federal tuviera que haber intervenido?
6: Pues es que de alguna manera el Tribunal Electoral Federal pues tampoco puede brincar la conclusión que puede dar la tribunal.
1: Un partido político podría haber presentado una queja ante el Tribunal Electoral Federal. No se presentó. Entonces, esa elección de 2021
6: se validó.
1: Incluso si un partido político o un ciudadano hubiera presentado ante la Fiscalía Estatal o la Fiscalía General de la República alguna queja vinculada con esa elección, pues hubiera abierto una investigación. No hubo. Es hasta ahora, en el 2026, o sea, 5 años después, que dicen que hubo problemas en la elección del 21.
6: Precisamente por eso un poco, bueno, la pregunta en torno al tema de las investigaciones que se hubieran podido solicitar a lo mejor del gobierno para, no formalizadas, sino para ver si se formalizaba un proceso judicial.
1: Pero se basaría en quejas que se presentaron en el 21. Pues ¿cómo vas a analizar algo que pasó en el 21 si no es conforme a la denuncia de alguna persona? Entonces, 5 años después se dice algo de la elección del 21, cuando ya todas las autoridades dijeron fue válida la elección. No hay nada que pueda poner en duda esa elección.
6: Ahora, en el tema de los señalamientos que se hacían en la carta de Ismael El Mayo cuando fue trasladado a Estados Unidos, en ella él ya le mencionaba, ¿no?, que acudió a una reunión en la que supuestamente estaría el Héctor Melesio y también el gobernador ahora con licenciado Rubén Rocha. En ese contexto se asesinó a Héctor Melesio y recordamos que en la Fiscalía Estatal se había mencionado que el asesinato se dio en otro contexto. Como bien mencionó usted, la Fiscalía General entró a investigar y se concluye que hubo pues un montaje sobre ese señalamiento de dónde fue asesinado Héctor Melesio Cuen. Ahora, yo quisiera preguntarle si la Fiscalía General de la República, usted ya le ha informado si va a retomar esta investigación precisamente por los hechos.
1: ¿Pero son preguntas a la Fiscalía General de la República?
6: ¿A usted no le ha informado?
1: No.
6: ¿Sobre si se retoma?
1: No. No estoy informada de si hay una investigación que haya abierto particularmente la Fiscalía sobre ese momento adicional a la que se abrió en su momento. La Fiscalía General de la República, entonces... como fiscal, el doctor Gertz Manero, abre una investigación, entre otras cosas, para entender cómo fue que un avión llegó a México, se llevó a este delincuente y lo entregó en Estados Unidos. Incluso fueron hasta Estados Unidos a hacer las investigaciones, porque ese tema nunca quedó claro, la participación, si hubo participación o no de alguna institución de los Estados Unidos. Siempre quedó la duda. En todo caso, es la Fiscalía que tiene que informar hasta dónde llegó la investigación que encabezó el doctor Gertz Manero y por qué no hubo, en todo caso, en ese momento, algún proceso adicional que se tuviera que llevar a cabo. Pero ese es un asunto de la Fiscalía, no de la presidenta, porque en el caso federal sí es autónoma la Fiscalía y hay coordinación con la fiscal. Por supuesto, viene incluso a los gabinetes de seguridad muchos de los días para estar coordinando las acciones para la seguridad del país. Pero hay temas que son de la Fiscalía, que ella no comparte con la presidenta, pues porque la Fiscalía es autónoma. Entonces, ella o la propia Fiscalía, sus voceros, tendrán que decir qué pasó con esa investigación que se hizo en ese momento.
6: Sí, claro, precisamente porque derivado de esa investigación que abrió la FGR, pues bueno, más bien derivó en la renuncia de la fiscal local en su momento y ya no supimos más si hubo sanciones, si hubo más investigación sobre este tipo de cuestiones, sobre lo que sucedió con la fiscalía local, pues con el caso de lo del asesinato. Y finalmente, bueno, sobre el tema de lo de las elecciones, nada más quisiera preguntarle, presidenta, bueno, usted ya ha mencionado que se validó en su momento y todo, pero ha dicho también usted que son necesarias las pruebas. En su momento también el gobernador con licencia Rubén Rocha, cuando era candidato, había dado algunas declaraciones en torno a que había que encontrar la forma pues de coordinar o de tener alguna especie de no lo llamó como tal acuerdo, sino una especie de acuerdo o arreglo que pudiera darse con el crimen organizado por el tema de cómo pudieran operar y que eso no siempre lo admiten los gobiernos. ¿Eso no constituiría una prueba, presidenta?
1: Pues no, es una opinión de él, yo no estoy de acuerdo, pero de ahí a decir que eso significa que él tenía acuerdos, pues es muy distinto. Una cosa es una entrevista donde él da una opinión y otra cosa en todo caso son los hechos posteriores, que los tiene que investigar en todo caso si alguien presenta una denuncia o frente a lo que tuviera la fiscalía de la investigación, entonces pues dar sus conclusiones. Yo no estoy de acuerdo con esa posición que dio en su momento el candidato a gobernador. Ahora, si hablamos de quiénes son los que tenían relación con grupos delictivos, pues hay una historia muy larga. Aquí mismo Pedrero entrevistó en su momento a el hijo de que fue candidato
7: Gutiérrez Rebollo,
1: y él denunció incluso a un expresidente que tenía relación. ¿Es cierto o no? Son casos que se han puesto sobre la mesa. Y hay muchos otros, ¿eh? Recientemente vi una nota sobre proceso de la época de Raúl Salinas. Es más, platicamos de ese tema hace poco con una persona. Y esa persona me dijo, checa las notas de proceso de la época de Raúl Salinas de Gortari. Como proceso dice que se reunió con algunos personajes de la política de entonces, con capos del narcotráfico. Está en proceso. Sí. Sería bueno ahí que lo revisaras.
6: Sí, digo, no se juzgó en su momento y tampoco se ha juzgado ahora. A los expresidentes tampoco, ni a sus familiares. Uh-huh. Pero bueno, también quisiera preguntarle, presidenta, nada más sobre este tema. ¿Por cuánto tiempo se le dará protección al gobernador con licencia Rubén Rocha?
1: Se protege la vida como se protege la vida de cualquier persona que pudiera tener algún riesgo. Entonces, como gobernador de Sinaloa tenía su propia protección y ahora él solicitó protección y se le da, igual que se le da a otras personas que lo solicitan a partir de un análisis de riesgo. Ajá.
6: ¿El gobernador lo solicitó entonces?
1: Sí.
6: Okay. Y bueno, ya nada más finalmente, presidenta, ¿usted tiene información sobre esto que se había reportado de que dos hijos de el Chapo Guzmán estarían ya en contacto con Estados Unidos para la posibilidad
1: pues
6: de dar?
1: No tenemos información.
6: No, y Estados Unidos no les ha compartido absolutamente
1: nada.
6: Y bueno, ya nada más, presidenta, sobre el tema del
1: ahora sería interesante, ¿no? Pues es, fíjense, lo que Es decir, a partir de la detención de este narcotraficante que es llevado a Estados Unidos, que nunca quedó claro cómo se fue, empieza un conflicto de ese mismo grupo interno, derivado de una traición interna y la violencia que se desata en Sinaloa. Para todos los que se dedican a investigar estos temas, pues es interesante que se revise cómo es que se da esta situación. ¿Qué hace el gobierno? Bueno, es nuestra visión, la visión de la presidenta Claudia Sheinbaum y de su gabinete de seguridad. Construir la paz y la tranquilidad para el pueblo de México.

0: otra cosa lo habrán pensado en su momento. Nuestro caso no es así.
1: Sí, bueno, García Luna pues fue juzgado en Estados Unidos también, gracias a eso pues lo vemos encarcelado. Y quisiera preguntarle sobre otro tema, Presidenta, sobre el informe de la Comisión Interamericana de Derechos Humanos, que reconoce pues una crisis humanitaria en cuanto al tema de desaparición de personas y también, bueno, grave crisis de derechos humanos, y sobre todo el reto del tema de la identificación humana. Sí hace, por supuesto, un reconocimiento sobre los cambios robustos que considera que se han dado incluso desde 2018, lo mencionan como tal en el informe, y reconoce que también hubo desapariciones durante la llamada Guerra Sucia, pero actualmente se encuentran, dice, en la autoría de las desapariciones corresponde en gran medida al crimen organizado y en varios casos ha sido en contubernio con funcionarios. No lo generaliza, pero lo destaca. Dice también que es un hecho generalizado en varias partes del territorio, no como tal de los hechos del contubernio. También, pues lo que dice sobre los retos para la protección de las personas o los colectivos de buscadores, apenas, bueno, pues lo que hemos visto fue pues el feminicidio de dos de ellas, una madre y su hija, que buscaban a uno de sus familiares, aún lo encontraron sin vida, seguían ayudando ellas, Patricia Costa y su hija Jauregui. Lo que menciona, esto fue en Salamanca, Guanajuato. ¿Qué avances tienen sobre el tema? Y también, bueno, por otro lado, de una vez ya para preguntarle, en proceso se publica la carta que le dirige una madre a usted, de la madre buscadora, la señora María Guadalupe Guzmán, de quien su hijo desapareció hace 33 años, es el teniente de infantería Miguel Orlando Muñoz. Eso, lo que ella menciona es que desapareció en instalaciones del batallón de Ciudad Juárez. Ayer tenía la intención de preguntarle al secretario Trevilla, pero bueno, preguntarle a usted, Presidenta, si se daría la instrucción de ver qué respuesta le puedan dar a la señora, porque dice que se ha obstruido el caso para saber qué pasó con su hijo dentro de estas instalaciones. Y bueno, pues en esta carta dirige usted, se lo solicita.
2: El informe que hace la Comisión Interamericana de Derechos Humanos, puede ser que en algunas cosas no coincidimos, pero creo que lo que hay que recuperar es que reconoce que hay el avance del gobierno de México y que estamos atendiendo. Eso permite pues mucho más coordinación y colaboración con la Comisión y con otras instituciones en otro caso de Naciones Unidas. La secretaria Rosicela, yo le pedí que cada determinado tiempo informe sobre el tema de desaparecidos. Se está trabajando en distintas áreas y quisiera que ella lo informara. ¿Qué característica yo le pedí a este informe? Que previamente se lo presente a los colectivos, por respeto a los familiares de personas desaparecidas. Entonces, antes de presentar una cosa pública, hay que presentarlo primero a los familiares y a los colectivos. Hoy hay una reunión de colectivos, Rosicela no va a poder estar porque está en Guerrero, pero sé que incluso va a ir la fiscal en el estado de Tlaxcala, y ahí van a tener una reunión, como otras reuniones que se han estado teniendo. Una vez que venga esta reunión, ella podrá informar públicamente otras acciones que se están tomando para poder localizar a las personas desaparecidas, tanto en vida como si lamentablemente fallecieron.
1: ¿Y sobre los casos de las mujeres buscadoras y de la carta?
2: De la carta se lo pedí ya al general Trevilla, que pudiera revisarse el caso de esta madre que menciona este tema.
1: Gracias.
2: Bueno, una más si les parece. A ver, la compañera.
3: ¿Qué tal, Presidenta? Sí. Buenos días, Sandy González, periodista de Quintana Roo, Canal 5 TV Cozumel. Bueno, antes que nada, pues agradecerle igual por la magna obra que ha inaugurado hace poco en Cancún, Quintana Roo, una obra de más de 11 kilómetros que muy necesario era en esta zona para pues la circulación de los turistas, ¿no? Presidenta, preguntarle rápidamente tres preguntas. La primera acerca de, bueno, hace poco, hace algunos días, se dio a conocer ya las actividades que está haciendo el tren de carga del Tren Maya en Yucatán. Preguntarle si en qué tramos específicos va a estar trabajando este tren de carga, y asimismo

0: ¿Cuándo se espera inicio operaciones comerciales de carga? ¿Y serían fechas tentativas en este 2026? ¿Y qué volúmenes de carga se proyectan al mover en la primera etapa y cómo se compara con las proyecciones iniciales?
1: El sábado vamos a estar en Progreso. Vamos a hacer una visita al avance del tren de carga, entre otras visitas que vamos a hacer. Vamos a ir a La Cipona también a ver algunos avances de la ampliación del puerto Progreso. Y ahí el general Vallejo pues puede dar toda la información relacionada con el tren de carga. El objetivo es que inicie operaciones, no vaya a ser que me equivoque, a principios de febrero, a principios de enero del 2027, perdón, al inicio de 2027, que puede iniciar operaciones en algunos tramos.
0: ¿Va a incluir todos los 5 estados donde pasa el tren?
1: Si quieren, invitamos un día al general Vallejo para que pueda informar todo sobre el Tren Maya de carga, y en particular en Progreso, ahí vamos a dar información con detalle.
0: Ok, gracias. En otro tema, presidenta…
1: Por cierto, el domingo vamos a inaugurar el Hospital El Orán. Es el hospital más grande de América Latina. Es una cosa impresionante. Y se firma el IMSS Bienestar para Yucatán el domingo. Eso implica que a partir del lunes… ¿Qué fecha es lunes? ¿Lunes qué día es? 18. Todos los servicios de salud del estado de Yucatán serán gratuitos, que no son gratuitos todavía. La agenda completa, vamos a Campeche el viernes, luego vamos a Yucatán, vamos a Progreso a inaugurar una preparatoria, una universidad, vamos a Puerto Progreso a revisar el Tren Maya de carga. Marina hizo un hospital para la Marina, y el hospital en donde antes su antigua instalación se la va a dar al ISSSTE para que el ISSSTE pueda tener un hospital ahí, y lo vamos a renovar, y después el domingo la inauguración del Hospital El Orán.
0: Gracias. Presidenta, en otro tema, hace algunas semanas usted anunció acerca de las encuestas que está o que va a realizar Morena para elegir a sus candidatos en los 17 estados que están por renovarse en este 2027.
1: Sí, pero eso ya le corresponde a Ariadna. Ya. Yo nomás dije que en Morena se hacen encuestas, pero ya no nos corresponde a nosotros. No, al gobierno no le corresponde. No, yo no me voy a meter a decidir quiénes son los candidatos de Morena. Nunca lo haría. Le corresponde al partido y al mecanismo con lo que sea deciden los candidatos o candidatas a gobernador, gobernadora, a presidentes municipales, a diputados federales y en algunos casos diputados locales.
0: ¿Cree que se tenga, bueno, antes del mundial, conocimiento de los candidatos?
1: No, en junio entiendo que Morena dijo que iba apenas a abrir su convocatoria.
0: En este sentido, ante los cambios que ha hecho la dirigencia nacional de Morena, ¿usted cree pertinente de que también se hagan cambios en las dirigencias estatales de Morena?
1: No, eso yo no me meto. No, Morena se coordina, lo hacen muy bien. Lo hizo muy bien Luisa María y lo está haciendo muy bien Ariadna, y ya les corresponde a ellos.
0: Okay.
1: A ellas.
0: En otro tema, presidenta, en cuestión a lo del sargazo en el estado de Quintana Roo, se ha percatado pues arribos masivos de esta alga en varias zonas de las playas de Quintana Roo. En preguntarle cómo van los avances de la SEMA.
1: Si quieren, lo presentamos un día. Situación. Ha estado trabajando Rosaura con Alicia Bárcena y con la gobernadora, con Mara Lezama. Hay avances. El tema es cómo se recolecta todo y después ya cómo se transforma. Y se está trabajando en ello. Hay muchos avances. Incluso la gobernadora pues ha hecho muchísimo trabajo alrededor de ello. Pero para darle una solución integral, están trabajando las dos secretarias y la gobernadora.
0: Okay, sí, porque empresarios y quienes también apoyan a recolectar esta alga, pues buscan un lugar en específico para poder colocarlo y no se descomponga y no cause pues mal olor en varias áreas de la playa.
1: Sí.
0: Okay. Muchas gracias.
1: Gracias. Presidente. Vamos con el detector de mentiras.
2: Con su permiso, presidenta. Buenos días a todas y todos. Con el detector de mentiras se contribuye a proteger el derecho del pueblo de México a recibir información veraz. Ante las estrategias de los que patrocinan la mentira a través de medios de comunicación y comentócratas, se ejerce el derecho de réplica mostrando la verdad y evidenciando los intentos de manipulación. Quienes desde el extranjero importan falsedades y las reproducen en nuestro país, exponen sus intereses ante un pueblo consciente que defiende su soberanía, la justicia y la verdad. Veamos el detector de mentiras de esta semana.
3: Uno. Ciro Gómez Leyva, Azucena Oresti y otros espacios noticiosos aseguran que el gobierno federal utilizó amenazas y presión política contra Grupo Xcaret para boicotear la gala de los premios Platino si asistía a Isabel Díaz Ayuso y que su viaje a México fue usado como un distractor. ¡Mentira! El 8 de mayo de 2026, Grupo Xcaret desmintió haber recibido amenazas o instrucciones del gobierno federal para cancelar los premios. El evento se realizó bajo gestión privada, sin contratiempos. En todo momento, se garantizó la total libertad de movimiento y de expresión de Isabel Díaz Ayuso en México. Es falso que su visita fuera un distractor, ya que su agenda fue impulsada principalmente por sectores de oposición y medios críticos, no por el gobierno. 2. Chumel Torres, Loret de Mola y Patty Chapoy aseguraron que la visita de la banda coreana BTS a Palacio Nacional fue improvisada por el gobierno de México como un distractor. ¡Mentira! La visita de BTS a México fue anunciada desde el 13 de enero de 2026, días después mediante una carta enviada por la presidenta Claudia Sheinbaum y como resultado de una gestión diplomática formal con el presidente de Corea del Sur, se programó la visita de BTS a Palacio Nacional y la ampliación de sus presentaciones en el país para 2027. 3. En espacios de TV Azteca y Latinus aseguraron que el Instituto Nacional de Migración realiza redadas contra migrantes en la Ciudad de México. ¡Mentira! El Instituto Nacional de Migración desmintió que realice redadas y operativos contra personas migrantes e informó que la actuación consignada como supuestas redadas obedeció a un oficio de colaboración solicitado por las autoridades competentes de la Ciudad de México con la intención de prevenir algún acto delictivo, por lo que tampoco se trató de operativos arbitrarios contra personas migrantes. 4. Pedro Ferriz y espacios de TV Azteca sostuvieron que consulados de México introducen ideologías políticas en Estados Unidos. ¡Mentira! La labor de los consulados es exclusivamente de protección ciudadana, asistencia a mexicanos y funciones diplomáticas. La presidenta Claudia Sheinbaum subrayó que México respeta estrictamente la autodeterminación de los pueblos. Por mandato constitucional, el gobierno de México no interviene ni influye en la política interna de los Estados Unidos. 5. El noticiario matutino de TV Azteca difundió que el jitomate cuesta 260 pesos el kilo. ¡Mentira! El precio más bajo del jitomate bola en México se registró en La Paz, Baja California, con un costo de 27.9 pesos el kilogramo, y el más alto en Puebla y el Estado de México, con un precio de 119 pesos por kilo. 6. CNN aseguró que la CIA facilitó un operativo con una explosión en Tecámac, Estado de México, en contra del cártel de Sinaloa. ¡Mentira! El secretario de Seguridad y Protección Ciudadana, Omar García Harfuch, rechazó categóricamente cualquier versión que pretenda normalizar o sugerir la existencia de operaciones letales, encubiertas o unilaterales de agencias extranjeras en México. La cooperación internacional está limitada estrictamente al intercambio de información y coordinación institucional bajo los mecanismos formales de la Secretaría de Relaciones Exteriores y el Gabinete de Seguridad.
2: Gracias, presidenta.
1: Gracias.

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Pues ahí quedó, qué agonía, dos grandes, Yuridia y Ángela. Bueno, Ángela Aguilar está con nosotros y nos ha llevado este tema, un tema bello, un tema que gusta muchísimo y bueno, un placer escucharlo y llevárselo a todos ustedes, a todas sus seguidoras y a todas nuestras amigas que nos acompañan. Pues vamos por más, vamos por algo más y este tema con el que avanzamos, pues es uno de los temas que también fueron un éxito, oiga, el señor Joan Sebastián y Prisma. Escuchemos.

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3: Mis amigos, ya son las 9:53 y bueno, el amor de su vida. Hemos llevado al Grupo Frontera aquí en nuestro programa. Y vámonos con más música, Grupo Frontera y Grupo Firme, el amor de su vida. Ok, ahí está. Vamos ahora con otro de los temas que también nos llaman mucho la atención y que queremos compartírselos aquí en este espacio. Y pues nos vamos ahora con Cristian Nodal y el grupo Frontera. Pues ya pedo, dice, quién sabe.

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Sí, continuamos, son las 10 de la mañana, las 10:36 en RTG Radio. Sigue disfrutando de nuestra programación de hoy, miércoles 13 de este mes de mayo. Sigue con nosotros disfrutando los temas que nos presentan las diferentes agrupaciones musicales de la Tierra Caliente, y recibe desde luego el mejor saludo musical desde la señorial Coyuca de Catalán.

los hermanos Gómez te saluda desde Coyuca de Catalán. 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Los hermanos Gómez y su nuevo tema. Aquí te lo dejamos.

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Bien dice que más vale pedir perdón que permiso. Usted bailele, disfrútele. Y nos vamos a ir hasta las 5 de la mañana, sí señor. Nos dijeron temprano y llegamos temprano a casita. Bien temprano vamos a llegar.

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2: Muy buenas tardes, auditorio de RTG. Como todos los miércoles, su servidor, licenciado Benjamín Molina Valencia, asesor ciudadano del Tribunal de Justicia Administrativa, me dirijo de nueva cuenta ante todos ustedes para darles a conocer las actividades jurisdiccionales y de asesoría que brinda nuestro tribunal a favor de toda la sociedad terracalentana. Quiero comentarles que nuestro tribunal, específicamente nuestra sala regional, se encuentra ubicada en la calle Francisco y Madero número 104, Altos, Colonia Centro de Ciudad Altamirano, Guerrero, donde pues los esperamos para brindarles la asesoría en materia administrativa y fiscal que llegaren a necesitar cuando tengan algún conflicto con las autoridades municipales o estatales. Bueno, en esta ocasión quiero hacerles un brevísimo comentario relacionado con las responsabilidades administrativas que en algún momento algún funcionario público, algún servidor público puede llegar a enfrentar por sus actividades que presta en el servicio público. Por principio de cuentas, quiero comentarles que el marco normativo relacionado con las responsabilidades administrativas lo encontramos en la ley número 465 de responsabilidades administrativas del Estado de Guerrero. La mencionada ley, en su artículo 7, dispone que los servidores públicos observarán en el desempeño de su empleo, cargo o comisión los siguientes principios. En primer lugar, la disciplina, la legalidad, la objetividad, el profesionalismo, la honradez, lealtad, imparcialidad, integridad, rendición de cuentas, transparencia, eficacia y eficiencia. Bueno, pues estos son los 12 principios que rigen el servicio público y que todos los servidores públicos pues debemos de observar en el ejercicio de nuestras actividades cotidianas en el servicio público. Si nos damos cuenta, todos estos principios tienen que ver en forma alguna con las actividades que diariamente realizamos como servidores públicos y estamos obligados a su observancia, pues de no hacerlo podemos incurrir en responsabilidad de diversa índole, administrativa, civil, fiscal o penal. Bueno, pues de nuestra cuenta pues nos vamos a enfocar a lo que son las responsabilidades administrativas, ya que pues nuestro tribunal es un tribunal de justicia administrativa. Si algún servidor público llegase a incurrir en responsabilidades, puede ser que se le finquen responsabilidades de estas índoles, puede ser que tengan responsabilidades administrativas, pero ello no quiere decir que solo puedan ser responsabilidades administrativas, porque también estas pueden derivar en otro tipo de responsabilidades, como fiscales o penales inclusive. Las diversas responsabilidades en que podemos incurrir pueden derivar de conductas activas u omisivas, que en algunos casos las ejecutamos de forma intencional y en algunos otros de forma imprudencial o por falta de pericia. En relación con estos principios, vemos que, por ejemplo, todos los servidores públicos debemos de observar la disciplina. En algunos aspectos quizá seamos indisciplinados, ¿no? Si llegamos tarde a nuestras labores, podemos incurrir en indisciplina. Podemos incurrir en falta de honradez por algún motivo de que dispongamos para sí o para otro de algún bien mueble de la institución para la cual laboramos. Pudiera ser también que pues no seamos tan eficaces ni tan eficientes en el ejercicio de nuestras funciones. ello puede dar lugar a que incurramos en alguna responsabilidad. Las responsabilidades en muchas ocasiones son perseguidas de oficio cuando cuando la autoridad para la cual laboramos, la institución para la cual estamos sirviendo, pues llegan a enterarse de que incurrimos en alguna de estas, de oficio se lleva a cabo la investigación. Pero también resulta que en algunos casos la ciudadanía que recibe algún servicio de nuestra parte se inconforma por nuestra actitud, por el servicio que damos no con eficiencia, no con transparencia, no con profesionalismo. Y en ese sentido, pues pueden interponer quejas que hacen llegar a las Contralorías, puede ser a la Contraloría Interna de la institución, puede ser a la Contraloría General, y eso da lugar a que pues se lleve a cabo una investigación en nuestra contra. Bueno, por otra parte, las conductas de los servidores públicos pueden llegar a constituir faltas administrativas no graves o bien faltas administrativas graves.

del 52 al 64 de la misma ley. Una vez que la autoridad tiene conocimiento de la existencia de alguna falta administrativa cometida por algún servidor público, se inicia la investigación correspondiente y si de la investigación se desprende la probable responsabilidad del servidor público responsable, la autoridad determinará y calificará la falta como grave o no grave. Y en base a ello se emitirá un documento que se denomina informe de presunta responsabilidad administrativa, que será presentado ante la autoridad sustanciadora a efecto de que inicie el procedimiento de responsabilidad administrativa, a la cual serán citadas las implicadas, respetando en todo momento el principio de presunción de inocencia a favor del presunto responsable, es decir, a favor del funcionario respecto del cual se le esté imputando alguna falta administrativa. Si nos damos cuenta, en un procedimiento de responsabilidad, son tres las autoridades que pueden llegar a intervenir. Una de esas autoridades sería la autoridad que se va a encargar de llevar a cabo la investigación, determinar qué tipo de responsabilidad es, si es grave o si es no grave. Entonces va a calificar la autoridad investigadora la gravedad o la no gravedad. Y una vez y la otra autoridad es la sustanciadora. Esa sustanciadora va a ser aquella que se va a encargar de llevar a cabo el procedimiento cuando se determina la existencia de una falta grave o no grave. Ante esta autoridad sustanciadora deben de ser citados tanto la investigadora como la autoridad responsable o el tercero que haya incurrido en responsabilidad juntamente con la autoridad, con el presunto responsable. Bueno, una vez que se lleva a cabo la investigación, se procede a llevar a cabo un procedimiento ante la autoridad sustanciadora, notificándole a los presuntos responsables, a los terceros implicados, a las autoridades que intervienen, la secretaría o el órgano interno de control, para que en ese procedimiento se aporten las pruebas correspondientes. Por su parte, la investigadora y la Contraloría van a tratar de acreditar la existencia de la falta grave o no grave, y por su parte, el presunto responsable va a tratar de demostrar su inocencia, va a tratar de acreditar la no existencia de esa falta. Las faltas administrativas no graves son resueltas por la propia secretaría o bien por el órgano interno de control. Es decir, una falta administrativa grave puede ser sancionada por la propia institución en la cual labore el servidor público que supuestamente cometió la falta. Y las faltas administrativas graves, una vez que se lleva a cabo la sustanciación del procedimiento, esta autoridad sustanciadora, si encuentra elementos suficientes que respalden la presunta responsabilidad del servidor público, debe de remitir el expediente ante el Tribunal de Justicia Administrativa para que sea el Tribunal de Justicia Administrativa el que determine si ha lugar a sancionar o no ha lugar a sancionar al servidor público presunto responsable. Entonces, una falta grave es sancionada por el propio órgano interno de control donde labore el funcionario público o bien por la secretaría. Una falta

0: administrativa grave ya no es sancionada por la propia institución, por el propio órgano de control, sino que es sancionada por el Tribunal de Justicia Administrativa. Bueno, acreditada la falta no grave o la falta grave, pues se debe aplicar la sanción que corresponda, y por lo que toca a las faltas administrativas no grave, la sanción puede consistir en una amonestación pública o privada, una suspensión del empleo, cargo o comisión, una destitución de su empleo, cargo o comisión, o bien una inhabilitación temporal para desempeñar empleos, cargos públicos, empleos, cargos públicos o comisiones en el servicio público. Y esa inhabilitación puede ser de 1 a 30 días naturales. Si se determina que hay responsabilidad grave, el servidor público puede ser sancionado con suspensión del empleo, cargo o comisión, destitución de su empleo, cargo o comisión, sanción económica, inhabilitación temporal para desempeñar empleos o cargos públicos, y en este caso la suspensión podrá ser de 30 a 90 días naturales. Por otra parte, en caso de que se determine la inhabilitación, esta inhabilitación va a depender del número, del daño económico que haya resentido la hacienda pública, estatal o municipal. Y así, por ejemplo, dice que la inhabilitación será de 1 hasta 10 años si el monto de la falta administrativa no excede de 200 veces la unidad de medida y actualización, y de 10 a 20 años si dicho monto excede de dicho límite. Entonces, la inhabilitación va a depender, pues, de la gravedad del daño económico que haya resentido la hacienda pública, estatal o municipal. Una vez que se ha impuesto una sanción al servidor público, si se trata de una sanción por una falta no grave, puede ser impugnada por el servidor público ante un tribunal de justicia administrativa mediante el juicio de nulidad. Entonces, puede ser impugnada mediante un juicio de nulidad, siendo este una falta administrativa no grave. Pero si nos damos cuenta, cuando se trata de una sanción impuesta por el Tribunal de Justicia Administrativa derivada de una falta grave, ahí quien va a emitir una sentencia, quien va a emitir una resolución, es el Tribunal de Justicia Administrativa. Si es así y le perjudica al servidor público, el servidor público pues puede hacer uso de los recursos que establece el Código de Procedimientos de Justicia Administrativa, entre los cuales encontramos el recurso de apelación o bien el recurso de revisión. El recurso de revisión puede hacerlo valer la autoridad investigadora que haya participado en ese procedimiento, cuando la sentencia haya resuelto sobreseer el juicio. Entonces, en esos casos, el recurso de revisión le corresponde a la autoridad investigadora, o a la auditoría, o a la contraloría. Pero en el caso de que se haya resuelto en sentencia condenar al presunto responsable, inhabilitándolo, suspendiéndolo, o que la sentencia haya determinado la inexistencia de la presunta falta administrativa, pueden hacer valer el recurso de apelación tanto el servidor público sancionado como la autoridad investigadora en ese procedimiento. Entonces, es ahí donde su servidor puede asesorar, puede intervenir para, pues, asesorarles y llevarle a cabo el procedimiento del recurso que proceda, si procede un recurso de apelación, si procede un recurso de revisión, etcétera. Pero además, su servidor como asesor ciudadano puede hacerse cargo del asunto cuando el servidor público es notificado para que se lleve a cabo el procedimiento ante el Tribunal de Justicia Administrativa. Tan pronto como llegue el expediente al Tribunal de Justicia Administrativa y es notificado el servidor público para que comparezca ante el tribunal, es allí donde se puede apersonar el servidor público y puede hacer uso de los servicios que el Tribunal de Justicia Administrativa brinda a favor de los particulares a través del servicio de asesoría jurídica gratuita que brinda nuestro tribunal y que en este caso corre a cargo de su servidor, licenciado Benjamín Molina Valencia. Bueno, pues como les comentaba, este es una plática pues muy brevísima en relación con el procedimiento de responsabilidades administrativas, dado que pues hablar de responsabilidades administrativas es muy extenso, pero pues lo compacté un poco para no hacer muy largo esta plática. Bueno, quiero recordarles nuevamente que nos encontramos ubicados en la calle Francisco y Madero número 104, Altos, Colonia Centro de Ciudad Altamirano, Guerrero, con teléfono 767-67-2-2995, donde los espera su servidor, licenciado Benjamín Molina Valencia, asesor ciudadano del Tribunal de Justicia Administrativa. Buenas tardes.
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2: ¿Listas o todavía no?
3: Pues según las últimas versiones ya están llegando. Vamos a ver cómo se comporta este asunto, si efectivamente acatan las disposiciones que se han puesto, entre ellas que pues cumplan con toda la normatividad vial para transitar con sus motos aquí en Acapulco. Pero el otro es cuando se reúnan en la tarde allá en la Condesa.
2: Esa ya es otra historia.
3: Esa ya es otra historia.
2: Ya lo contaremos en su momento. Pero el hecho del tránsito, la circulación por las carreteras del país es un tema hasta constitucional, ¿no?
3: Constitucional, desde luego, sí. Hay libre tránsito garantizado por la Constitución, precisamente.
2: Salvo no haya algún bloqueo, ¿verdad?
3: Ahí ya no se puede. Ahí sí es otra cosa.
2: Ya no se puede garantizar tanto, pero en teoría sí, ¿no? Sí. Hay libre tránsito, como dice Manuel, y mientras vengan con sus documentos en regla, no haya ni un motivo para que la autoridad le retire la motocicleta o el permiso, mientras no infrinjan la ley, no anden con los arrancones, no anden con las piruetas, ¿no? Vamos a ver también si sucede que la autoridad en la costera detenga a aquellos que anden haciendo alguna pirueta. No ha pasado en otros años. Hemos visto los filtros y los operativos de revisión, eso sí, en esta ocasión se han intensificado también, hay que decirlo. Pero de si van a actuar para aquellos que no cumplan la ley o que estén a exceso de velocidad en la Condesa durante, ¿qué?, viernes y sábado particularmente, pues lo veremos.
3: Vamos a ver, porque uno, la capacidad de la policía local pues se ve rebasada justamente por la multitud. O sea, como que ahí pues se tendrían que usar algunas otras técnicas de control de multitudes.
2: Complicado.
3: Complicado.
2: Y viene la Guardia Nacional, le entra hasta el ejército, ponen los filtros, en fin, veremos qué sucede. Por lo pronto parece que sí lograron, con los mensajes que estuvieron enviando de que estaba cancelado, algo para lo que no piden permiso, ¿no? O sea, no es un evento como tal, pero con esos mensajes que se enviaron de que estaba cancelado, y digo entre comillas, pues parece que se desinfló un poquito el evento, pareciera. En fin, el tema Chilapa, ¿cómo vamos? La crisis de la guerra de los drones, diría yo, el tema de los desplazados, el tema de la seguridad.
3: Ese, justamente ese factor, el uso de los drones, le imprime otras características a esto que, pues sin lugar a dudas, es una crisis de seguridad. Uno, porque pues se está usando otro tipo de tecnología y de armamento. El otro, pues las comunidades que están siendo objeto de este ataque, en su mayoría comunidades indígenas, y los municipios. No pesa tanto en este caso la cuestión narcotráfico, sino el control político-económico de la zona. Vía el presupuesto de la Federación, estos municipios de la montaña baja suman alrededor de 1,000 millones, algo así, de aportación federal vía Fortamún y vía Fondo de Infraestructura Municipal.
2: Y hoy finalmente llegó Rosa Isela Rodríguez, acompañada de la gobernadora Evelyn Salgado, a la zona, porque ayer era uno de los reclamos que hacían. Decían, aquí no está Rosa Isela. Pues no, la presidenta de México lo que dijo es, no está aquí en la mañanera. Se quedó allá, o sea, después de que tuvieron la mesa de seguridad temprano, la presidenta se fue a la mañanera y Rosa Isela se quedó atendiendo el tema. Pero no dijo específicamente que estuviera en Chilapa, como hoy. Hoy sí ya está ahí. Ayer también había un... por cierto, como están las autoridades ahí, hoy se difundieron imágenes de cómo la policía tiene estos inhibidores de drones, como los que usan en los estadios. Hay inhibidores de drones durante la asamblea y también decirle a la gente que esos equipos se están utilizando pues para evitar que continúen las agresiones que se estuvieron denunciando. Ayer se hablaba del diálogo, dijo el gobierno, a ver, cuando dijimos platicamos, acordamos con los líderes, nos referíamos a los líderes de las comunidades, no a alguien fuera de la ley, que fue lo que se malinterpretó, porque temprano el secretario de Seguridad hablaba de grupos criminales, ¿no?
3: Sí, y no hizo la especificación de con quién se habían hecho esos acuerdos para bajar de nivel la violencia. Entonces, eso se prestó justamente a una mala interpretación.
2: Nos vamos con los datos. A ver, establecer la paz en Chilapa es lo que dice que se tiene como prioridad por parte del gobierno federal.
4: La prioridad para el gobierno federal es establecer condiciones de paz mediante el diálogo en el municipio de Chilapa de Álvarez, así como la atención directa a la población, además de garantizar estabilidad y desarrollo para las comunidades de ese municipio, afirmó este miércoles la presidenta Claudia Sheinbaum Pardo.
5: El objetivo es que no sea nada más en este momento y después retirarse, sino que se queden ahí tanto el gobierno federal como el gobierno de Guerrero. Es una problemática específica la que existe ahí. Sí hay grupos delictivos, pero también hay organizaciones sociales y también hay guardias comunitarias. Entonces, el objetivo primero que nada es pacificar mediante el diálogo. Si hay algún asunto criminal que tenga que investigarse, se lleva a su propia vía. Pero lo importante es atender a la población y que mediante el diálogo pueda establecerse una condición de paz y de desarrollo.
4: En la conferencia mañanera, la jefa del Ejecutivo destacó que el gobierno federal y el gobierno de Guerrero mantienen presencia con un mando permanente en la zona para atender a la población en temas de seguridad.
5: Ayer ya se liberaron los bloqueos que había tres bloqueos, los tres se liberaron mediante el diálogo, se permitió entrar a un grupo de la Guardia Nacional. La defensa con la coordinadora de la Comisión de Víctimas tuvieron asambleas, también un grupo de la Secretaría de Gobierno del Estado de Guerrero estuvieron ahí, se acercaron a las personas desplazadas, hubieron asambleas, se llevó alimentación y otros insumos y a los heridos se les trasladó a los hospitales. Todos hasta el momento están bien.
4: Para RTG Noticias, informó Valeria Juárez.
3: Las autoridades, tanto locales como federales, aseguran que se logrará un acuerdo de paz duradero. Mar Horacio Ramos tiene la información en este sentido.
6: El gobierno de Guerrero logró avanzar en la construcción de acuerdos de paz y estabilidad en comunidades del municipio de Chilapa de Álvarez durante dos asambleas comunitarias encabezadas por el subsecretario de Desarrollo Político y Social, Francisco Rodríguez Cisneros, y el secretario de Seguridad Pública Estatal, Daniel Ledesma Osuna, con pobladores de Alcotzacán y Coatzingo. Durante el encuentro, Rodríguez Cisneros destacó que los acuerdos alcanzados son resultado de un proceso de diálogo respetuoso con autoridades comunitarias y comisarios, con el objetivo de generar condiciones de estabilidad y permitir que las familias puedan desarrollar sus actividades cotidianas sin riesgos.
7: No tenemos diálogos con la gente que anda haciendo el mal. Nosotros tenemos diálogos públicos con las autoridades y nuestro compromiso, el único pacto que tiene la gobernadora del estado de Guerrero, la maestra Evelyn Salgado Pineda, es con ustedes, es con el pueblo, es con la población.
6: De manera urgente, el gobierno federal junto con el estado dispuso las acciones siguientes: un estado de fuerza integrado por 1.290 elementos, 162 vehículos, 5 aeronaves y 2 ambulancias. Ante ello, por el diálogo directo con autoridades comunitarias, se logró el levantamiento de los bloqueos con el corredor comunitario de Chilapa y hay atención directa de familias desplazadas con acompañamiento interinstitucional. RTG Noticias, Mar Horacio Ramos.
2: Sería como que el resumen, ¿no?, de las actividades que se han tenido a lo largo de estos últimos días. Y hoy llegó ya pues el gobierno federal a través de Rosa Isela Rodríguez, ¿no? Claro, con todo el acompañamiento y todo el trabajo previo que ha hecho el gobierno del estado. Estuvieron allá en esta zona de Chilapa la gobernadora Evelyn Salgado y la propia secretaria de Gobernación, Rosa Isela Rodríguez. Estuvieron platicando con los habitantes de las comunidades de Chilapa. Ahí está la gráfica, es una asamblea. Estas personas son las afectadas por estas agresiones. Dejaron sus hogares, vaya, desplazados por expresiones violentas. En la comunidad de Alcozacán, que ha sido la protagonista de este tema, ahí en Chilapa de Álvarez, la gobernadora Evelyn Salgado y la secretaria de Gobernación escucharon de manera directa a las familias y refrendaron el compromiso del gobierno estatal y del gobierno de la presidenta Claudia Sheinbaum de seguir trabajando del lado del pueblo. La mandataria estatal Evelyn Salgado señaló que la visita de ambas autoridades es para fortalecer la atención integral en las comunidades. Buscan sumar esfuerzos y mantener presencia en territorio, privilegiando siempre el diálogo, la seguridad y la atención directa a los pobladores, a los ciudadanos. Se comprometió a que seguirá el trabajo de manera coordinada para preservar la seguridad, para atender a la población, para fortalecer la paz en la región. Dijo que no los van a dejar solos, que ahí van a continuar. Se habló hoy de la construcción de un banco de bienestar en la zona. Se habló también de integrar a más personas a los programas sociales y obviamente mantener los recorridos de seguridad que incluyen estos aparatos inhibidores de drones que por lo menos se vieron ahí en la asamblea.
3: Sí, y por otra parte, la Comisión Federal de Electricidad está reanudando el suministro de energía eléctrica en el corredor Chilapa-Hueycaltenango. Tras los hechos de violencia que dejaron sin servicio de energía eléctrica al municipio de Chilapa en la región de la Montaña Baja, autoridades estatales, en coordinación con el personal de la Comisión Federal de Electricidad, se trasladaron hasta esa zona para atender dicha problemática. De acuerdo con el gobierno de Guerrero, los trabajadores de la paraestatal realizaron una labor ardua esta mañana a fin de restablecer el servicio de luz en el corredor Chilapa-Hueycaltenango. Se reportó que después de varias horas, a las 7 de la noche del martes, el servicio de electricidad quedó totalmente restablecido.
2: Hacemos una pausa, Manuel Auditorio. Vamos a regresar con este tema y muchos más. Vamos a hablar de la importancia de estudiar otros idiomas también. Hay una recomendación bastante importante. Eso y mucho más al volver. Mándenos sus comentarios vía Facebook.
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0: Les decía que teníamos una recomendación al volver de la pausa. Vamos a hablar de la importancia de aprender otros idiomas. Pues cuando hablamos de otros idiomas, comúnmente decimos que el inglés, ¿no? Pero pues la parte esta de que se ha globalizado el mundo, pues permite ahora también darle prioridad a otros idiomas. Pero vamos a platicar con los expertos de este tema. Es Svein Ayala, coordinador de vinculación de Vocablo, a quien le agradezco que esté con nosotros. José Gabriel Bello es subgerente de marketing y pues vienen a invitarlo, pero me llama a mí la atención, lo que tienen ellos es modalidades diferentes, precios accesibles y también algo interesante, no tanto el horario fijo, o sea, la gente puede acomodar sus horarios con ustedes.
1: Sí, así es justamente. Muy buenas tardes para ti, muy buenas tardes para todo el auditorio. Realmente es un esquema que hemos venido trabajando no de un día para otro, sino que realmente nosotros como institución, nosotros como empresa, ya contamos con 20 años de trayectoria. Estamos a nivel nacional, tenemos más de 30 escuelas a lo largo de la República. Y es que realmente buscamos romper con el método tradicional, con el método que nos han mal acostumbrado, de que vamos en una primera, segunda clase. Y estamos entrando y ya nos tienen con gramática, con estructuras, con reglas, conjugación de verbos. Y es ahí donde muchos alumnos pierden el interés. Dicen, ¿sabes qué? Los idiomas no es lo mío, esto no es para mí. Cuando realmente es el método de enseñanza el que no ha funcionado. No quiero decir que no vamos a ver gramática, no quiero decir que no vamos a ver reglas. Claro que las vamos a ver, pero es importante ver en qué momento vamos a empezar a llevar a cabo esa parte. De hecho, nuestro método de enseñanza es a través de un enfoque personalizado. No se manejan libros y no se manejan tareas.
0: No hay libros y no hay tareas.
1: Sin libros y sin tareas.
0: Bueno, ahí ya es disruptivo el asunto, ¿no?
2: Claro que sí. Bueno, nosotros estamos ahora sí que inscribiendo

0: A partir de los 11 años en adelante, ¿sí? Ahorita en este momento estamos próximos a aperturar también nuestro grupo Kids, que es para niños de 7 a 10 años, pero estamos a próximo en aperturar esa parte también.
1: Luego los niños aprenden más rápido que uno porque, bueno, ellos están como esponjitas atrayendo todo. A ver, entonces hay opciones para niños, pero opciones también para grandes. Y cuando yo decía lo de disruptivo, cuando me dijeron no hay tareas, no hay libros, quiere decir que sí hay tema teórico, pero también un asunto muy práctico. Por ejemplo, los salones ambientados, ¿no?
2: Sí, por supuesto, ese es un punto muy importante, porque realmente desde que nuestros alumnos llegan a Vocablo, desde recepción se les está dando la bienvenida en inglés, se les asignan sus salones en inglés. De hecho, los mismos temas que se llevan a cabo son en inglés. ¿Para qué? Para que esto sea completamente conversacional. Y nos ajustamos también realmente a las necesidades de cada uno de nuestros alumnos. Manejamos programa presencial, manejamos programa en línea, programa mixto. ¿Por qué? Porque habrá quien dice, ¿sabes qué? Pues yo aprendo mejor estando persona a persona en un salón de clase. Habrá otra persona que me dice, ¿sabes qué? Yo desde casita me siento más cómodo, yo siento que aprendo mejor. Entonces, Vocablo, nos ajustamos a cómo es que aprende mejor cada uno de nuestros alumnos y, definitivo, cómo se siente más cómodo.
1: Y además, muchos años de trayectoria, 20 años de trayectoria y presencia en distintas ciudades del país, incluyendo ya Acapulco desde hace unos años, ¿no? Porque aquí los hemos entrevistado. Cuénteme sobre las personas que se inscriben. Por ejemplo, ya oímos el tema de los niños, pero aquellos que están trabajando, no sé, en la industria hotelera o que quieren pasar algún examen para la escuela, ¿qué tipo de perfiles están acudiendo con ustedes?
0: Sí, claro que sí. Obviamente nosotros siempre escuchamos las necesidades de cada persona. Hay personas que ya tienen conocimiento previo también en el idioma. Cuando es así, los invitamos también a realizar lo que son exámenes de ubicación con nosotros para ver en qué nivel se encuentran estas personas.
1: Sí, claro, si ya tienen conocimiento previo, a lo mejor no van a empezar desde lo más básico. A ver, la pregunta real y que la gente, es que queremos que sea a veces por arte de magia, ¿verdad? Pero la pregunta es, ¿sí funciona? ¿En cuánto tiempo voy a poder hablar? A lo mejor no como nativo, pegando las palabras, ¿no? Como luego hacen ellos, que nos cuesta a nosotros más trabajo entenderlos, hablando del idioma inglés. Pero ¿en cuánto tiempo más o menos voy a poder, no sé, pedir un café, si voy de viaje, la reservación en el hotel, en fin?
2: Ah, perfecto. Nosotros manejamos 4 niveles de capacitación. Cada nivel tiene una duración promedio de 5 meses. ¿Por qué promedio? Por lo que comentábamos hace un momento. Cada alumno avanza a su propio tiempo, a su propio ritmo. Y a partir de los 5 meses, el alumno ya puede tener una conversación fluida en el idioma inglés, en interacción básica y de supervivencia. Si está de viaje en el extranjero, pedir comida en un restaurante en inglés, pedir direcciones en inglés, llegar a un hotel, saber hacer una reservación en inglés. Entonces, realmente esta parte nos ayuda a que cada uno de nuestros alumnos tenga un desenvolvimiento muchísimo mejor. Y es que incluso cada 40 clases nosotros llamamos o realizamos lo que es una evaluación. Ojo, no es examen, es una evaluación para ir determinando qué temas ya se vieron, qué temas se entendieron y qué temas también hay que reforzar un poco. Y también cuando nuestros alumnos finalizan su curso aquí con nosotros, se les entrega Conversation Good Card. ¿Para qué? Para que ellos tengan la facilidad y la oportunidad de regresar a Vocablo como exalumnos a seguir practicando inglés. Ya se certificaron, ya se capacitaron, ya son bilingües. Y aún así, ellos pueden regresar a nuestras instalaciones a seguir practicando inglés una vez a la semana, de por vida y sin costo extra. Así que pues realmente es un regalo que Vocablo les está otorgando.
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1: 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Nosotros vamos a hacer contacto con Maui Ortiz. El tema del Akamoto, ya andan los operativos. ¿Cómo está el ingreso de vehículos al puerto? Maui, adelante.
3: Hola, muy buenas tardes ahí en el estudio de radio y televisión de Guerrero. Los saludamos con muchísimo gusto. Nosotros, como pueden observar, nos encontramos aquí en la caseta de la venta, donde, bueno, hay dos filtros ya de seguridad, uno por la Guardia Nacional y otro por elementos de la Secretaría de Seguridad Pública Federal. Bueno, estos son en torno al evento del Akamoto que se realiza este fin de semana, pese a que está la renuencia por parte de empresarios, se pidió la cancelación del evento. Hay anuncios incluso que se pueden observar sobre el bulevar Vicente Guerrero que dicen: bienvenidos al puerto de Acapulco, pero no participes en el Akamoto. Vaya, está este llamado que se hace para evitar, pues, la serie de trastornos viales que generalmente se hacen en este evento. Aquí están estos filtros. Y bueno, en estos momentos todavía no está la llegada masiva de motociclistas. Esto va a ser a partir del día de mañana, ya será más notorio, igual el día viernes. Así es que nada más le invitamos a toda la gente que nos escucha, que viene de la Ciudad de México o de otras partes del país a este fin de semana aquí al puerto de Acapulco. Bueno, de evitar participar en actos que pueden poner en peligro tanto su vida como la de los demás, y por supuesto respetar los señalamientos, respetar las tiendas, no hacer actos de rapiña, etcétera. Es venir a disfrutar y a pasarla bien. De eso se trata, venir al puerto de Acapulco los fines de semana. Pues regresamos allá con ustedes. Muy buenas tardes.
4: Gracias, Magui. Y el Congreso del Estado aprobó un dictamen mediante el cual se exhorta a las autoridades municipales y a diversas dependencias a implementar acciones coordinadas y reforzar la planeación, prevención, control y seguridad ante la realización de eventos masivos en los distintos destinos turísticos de la entidad. La diputada Irene Montiel Servín, a nombre de las Comisiones de Turismo y Seguridad Pública, señaló que Guerrero posee una riqueza cultural y natural inigualable, además de ser históricamente el epicentro de la actividad turística nacional. Refirió que la gran afluencia de turística exige evolucionar en eventos de amplia concurrencia, como es el caso del denominado Akamoto, que año con año congrega a miles de motociclistas en Acapulco y que deja lecciones valiosas en materia de orden, seguridad y operatividad urbana. La legisladora afirmó que el turismo deportivo y de recreación es bienvenido, pero subrayó la premisa fundamental de que la libertad de esparcimiento no puede estar por encima del orden público.
1: Deberíamos haber aprendido esas lecciones, pero cada año estamos en el mismo debate y con la misma preocupación de qué nos van a dejar los motociclistas este año. Bueno, no hay un bloqueo comercial, porque, por ejemplo, los de los bares dicen que están a favor, no tanto del Akamoto, de venderles los productos, pero que se comporten, ¿no?
4: Así es.
5: El presidente de la Unión de Bares de Acapulco, UBA, Álvaro Soriano, dijo que su sector sí está a favor de realizar el Acamoto, ya que deja derrama económica e incrementa la ocupación hotelera. Sin embargo, los motociclistas deben respetar los reglamentos de Acapulco. Las autoridades deben garantizar la seguridad.
6: No podemos negarles, digo, por derecho constitucional, ellos tienen que venir y disfrutar de Acapulco. El artículo 7 constitucional es libre tránsito, solamente que se apeguen al reglamento de tránsito municipal, estatal y federal. Y bienvenidos, el Acamoto, bienvenido.
5: El Acamoto es un evento que permite a todos los sectores turísticos y comerciales del puerto tener ingresos, por ello, se debe realizar. Jesús Tirado en la Lente, les ha informado Hugo Sandoval Alcaraz para RTG Noticias.
4: Para este fin de semana, los hoteles de la zona tradicional de este puerto ya tienen reservaciones hasta de un 80%. Nos precisa más la información Mauro Ortiz.
7: A un 80% se encuentran las reservaciones para este fin de semana en las hospederías de la zona tradicional de Acapulco, días en los que se tiene programado la realización del evento Acamoto. Francisco Aguilar Ordóñez, presidente de la Asociación de Hoteleros y Restaurantes, de la Asociación de Hoteleros y Restauranteros de la Zona Tradicional, indicó que es muy difícil saber quién hace las reservaciones y nadie está en la posición de prohibir la llegada de personas a este destino de playa.
8: No se le puede coartar la libertad de tránsito a nadie y que tampoco se puede coartar la libertad de expresión de estas gentes, de nadie, de tal manera que si vienen, bienvenidos.
7: Por lo que es primordial que para que se mantenga la paz y el buen orden, las autoridades apliquen la ley y hagan un operativo a la dimensión de la convocatoria que tiene este evento, señaló el empresario.
8: Si dejan solo al gobierno municipal, pasa lo que ha pasado siempre. Si son 20.000, 30.000 hombres allí y puro valedor, pues entonces contra, vamos a decir, 8.000 policías, algunos ya gorditos, otros ya con, no sé, qué les pesan los pies para caminar. ¿Tú crees que los van a contener? ¿No?
7: Jesús Tirado Imágenes, RTG Noticias, Maui Ortiz.
1: Pues no lo resume, ¿quién lo resume mejor que el hotelero este de la zona tradicional, no? El representante de los hoteleros de esa zona. Ahí está.
2: Ahí está. Ni pintado, como dicen.
1: Vamos a la pausa y volvemos.
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0: Estamos de regreso. Pues persiste el debate en torno a la cuestión educativa. Por un lado, lo que era el mundial, el recorte del calendario escolar. Por otro, se argumentaba, bueno, pues, no quieren que se recorte por el mundial o por el calor, pero sí se está haciendo por los juegos magisteriales, ¿no?
1: Pues siempre esta semana, Manuel, siempre esta semana, en la del 10 de mayo y la del 15 de mayo, hay poquitas clases.
0: Aunque, pues desde luego, la parte del magisterio dice que no marca suspensión de labores por los juegos magisteriales. Sin embargo, hay escuelas que no están laborando. Hugo Sandoval tiene la información.
2: El calendario oficial de la Secretaría de Educación Pública contempla 3 días festivos en el mes de mayo: 1, Día del Trabajo; 5, Batalla de Puebla; y 15, Día del Maestro. El 29 es el Consejo Técnico Escolar, por lo que alumnos de nivel básico gozarán de un fin de semana largo a fin de este mes. Sin embargo, la suspensión de clases por festejos del Día de las Madres, de Maestros y los tradicionales juegos magisteriales no es oficial ni bien establecida en el calendario escolar oficial, aclaró el secretario de Educación Ricardo Castillo Peña. El encuentro deportivo reúne a una gran cantidad de docentes que suelen generar ajustes en los horarios y días adicionales de asueto para que los maestros puedan participar y representar a su región educativa.
3: El calendario marca el festejo del día, marca el Día del Maestro, ¿sí? Los juegos como tal no están considerados como suspensión. De hecho, no está autorizado. Lo que sí es que quienes participan en los equipos, en los juegos, normalmente sí faltan a sus labores.
2: Por los juegos magisteriales, en los hechos, no deben suspenderse las labores en las escuelas. Edwin Zárate en la lente, les ha informado Hugo Sandoval Alcaraz para RTG Noticias.
1: Lo cierto es que algunos hasta el 18, Manuel, o sea, hasta la semana que viene van a tener clases. Pero ¿qué dice la delegación de la Secretaría de Educación Guerrero en torno a este tema? Bueno, algunas escuelas que están inscritas en los juegos magisteriales, esas sí pueden suspender clases, o sea, se los autorizan y ha sucedido, pues, a lo largo de los años. Bueno, aquí está la nota.
4: Del 12 al 14 de mayo, las escuelas de nivel básico que se hayan inscrito en los juegos magisteriales organizados por el Sindicato Estatal de Trabajadores de la Educación pueden suspender clases en todos los grados. Las escuelas que no participen, pero deseen apoyar a otras instituciones, tienen el mismo derecho, argumentó la delegada de los servicios educativos de la región Acapulco-Coyuca, Rocío Carachure Bustos.
5: Las escuelas que se organizaron para participar tienen todo el derecho de estar en los juegos magisteriales. Los que no se organizaron para participar, pero quieren asistir, también pueden hacerlo.
4: Recordó que el 15 de mayo se conmemora el Día del Maestro. De acuerdo a lo estipulado con el calendario escolar, este día tampoco hay clases, contando 4 días en descanso para los alumnos. Aunque dijo desconocer la cantidad de escuelas donde los alumnos permanecerán sin clases por los juegos magisteriales, expresó que son actividades que se realizan anualmente. Para RTG Noticias, Beatriz Galindo Matamoros.
1: La Universidad Autónoma de Guerrero respetará el calendario oficial establecido por la Secretaría de Educación Pública, o sea, el que primero iban a mover, pero no movieron, el original, pues. Entonces, lo que resta del ciclo escolar, hay clases, anunció el rector Javier Saldaña Almazán. Explicó que el calendario del Aguagro se mantendrá sin modificaciones, con clases hasta el 15 de junio, fecha en que comienza un periodo para la aplicación de exámenes extraordinarios.
6: Como estaba programado, no cambia nada en ningún momento el tema de la universidad, de nuestro vacaciones de verano.
0: Ahí en la Aguagro hay un maestro indígena que considera se están lesionando sus derechos laborales. Vamos a la información que tiene Felipe Zurita.
7: El docente de la Facultad de Derecho de la Universidad Autónoma de Guerrero, Abundio González Reyes, señaló de hostigamiento laboral, discriminación y violación a los derechos humanos al rector de la máxima casa de estudios, Javier Saldaña Almazán, por lo que pidió la investigación de instancias estatales, federales y de organismos defensores de los derechos humanos. En conferencia realizada en Chilpancingo, el académico mixteco aseguró que ha sido objeto de investigación y señalamientos relacionados a su actividad académica y sus estudios de doctorado.
8: Causa de investigación, incurrir el trabajador durante sus labores en faltas de probidad, honradez y actos violentos en contra del personal directivo de la Universidad Autónoma de Guerrero. Preceptos legales presuntamente violados, causa de rescisión laboral prevista en el inciso B de la cláusula 41 del contrato colectivo del trabajo de la Universidad Autónoma de Guerrero.
7: González Reyes dijo que iniciará una huelga de hambre y advirtió que emprenderá movilizaciones y acciones legales para denunciar estos hechos, además de solicitar medidas de protección al considerar que teme por su integridad física. RTG Noticias, Felipe Zurita.
1: Ya que estamos en temas educativos, vamos con la Cumbre Nacional de Desarrollo Tecnológico y dirá qué tenemos que ver. Bueno, el TEC de Acapulco presentó 27 proyectos.
2: El Tecnológico Nacional de México Campus Acapulco realizó la fase regional de la Cumbre Nacional de Desarrollo Tecnológico, Emprendimiento e Innovación 2026, donde se presentaron 27 proyectos de más de 130 alumnos asesorados por 38 docentes. Salvador Herrera Soriano, director del Tecnológico Nacional de México Campus Acapulco, dijo que la cumbre tiene como objetivo que los alumnos emprendan y busquen soluciones a los problemas cotidianos.
9: Tiene como objetivo impulsar el talento, la creatividad, la innovación y el espíritu emprendedor de nuestros estudiantes mediante el desarrollo de propuestas orientadas a resolver problemáticas de los sectores social, productivo, tecnológico y sustentable.
2: Cada proyecto representa horas de trabajo, de investigación y de diálogo para buscar una solución a los problemas que aquejan a diversos sectores de la sociedad. Edwin Zárate en la lente, les ha informado Hugo Sandoval Alcaraz para RTG Noticias.
0: Permanezcan con nosotros porque hay más información regresando de la pausa.
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0: Regresamos, ya está lista la programación de las jornadas alarconianas. De esto nos informa Raimundo Ruiz.
1: A unos días de que inicie la fiesta del teatro en Taxco, fue difundida la programación de la edición 39 de las jornadas alarconianas que inicia este sábado, la cual estuvo acompañada de la promoción de este evento cultural más importante de Guerrero. En esta ocasión, la programación se dio a conocer en las redes sociales de las actividades culturales que se tendrán por una semana en Taxco. Además de que se lanzó el promocional oficial para invitar al público a que asista a este evento en el Pueblo Mágico.
2: Los invito del 16 al 23 de mayo a que formen parte de esta magna fiesta. Descubre Taxco. Acompáñenos a vivir días inolvidables, rodeados de arte, teatro y tradición, para dar vida a nuestras tradicionales jornadas alarconianas. Los esperamos con los brazos abiertos.
1: Las jornadas alarconianas tendrán una serie de programaciones a partir del sábado, donde el teatro, las artes visuales, la música y la danza se conjuntan en esta fiesta dedicada a Juan Ruiz de Alarcón y Mendoza, dramaturgo novohispano barroco del siglo de oro español. RTG Noticias, Raimundo Ruiz.
3: Cambiamos de asunto, vamos con salud, la importancia de prevenir el cáncer cervicouterino, y eso se logra pues con la vacuna, ¿no? Esta vacuna que colocan en las niñas, pero bueno, después se tienen que seguir haciendo las pruebas para poder detectar cualquier situación. Y sobre esto, la titular de la Secretaría de Salud, Alondra García Carvajal, informó que este año el sector salud dispone de más de 50,000 pruebas de VPH, que es el virus del papiloma humano, ¿no? Las 50,000 pruebas están en unidades médicas de todo el estado y están dirigidas al tamizaje, o sea, a las pruebas gratuitas en mujeres de 30 a 64 años. García Carvajal hizo un llamado a las mujeres de este grupo de edad, 30 a 64 años, a acudir a su unidad de salud más cercana para solicitar ese estudio y detectar oportunamente cualquier anomalía, porque esto del VPH se puede, si no es tratado, ¿no?, se puede convertir en una cuestión mayor, delicada, que sería cáncer cervicouterino, y nadie quiere eso, ¿no? La prueba entonces permite detectar tipos de alto riesgo del virus del papiloma humano en células del cuello uterino. Eso resulta fundamental para la prevención del cáncer. De manera complementaria, la titular de salud señaló que el comité analiza la distribución de más de 5,000 kits de autónoma, esto es en distintas regiones del estado, de autotoma, o sea, para que lo hagan ellas mismas, ¿no? Destacó que el Comité Estatal de Cáncer de la Mujer representa la coordinación entre las instituciones del sector salud para optimizar recursos.
0: El sector salud también participa en las jornadas de descacharrización, esto en Tlapa, y de ello nos informa Virgilio Gil.
4: La jurisdicción sanitaria y las unidades de salud de Tlapa de Comonfort han intensificado las campañas de descacharización en distintas colonias del municipio para eliminar los posibles criaderos del mosquito transmisor del dengue, zika y chikungunya, enfermedades que representan un riesgo para la salud principalmente durante la temporada de lluvias, altas temperaturas. Leonel Ibarra destacó la importancia que las familias mantienen limpios sus patios, azoteas y espacios abiertos, evitando la acumulación de agua en recipientes, llantas y cacharros que puedan convertirse en criaderos. Autoridades de salud informaron que actualmente son 6 las colonias que registran mayor índice de huevecillos del mosquito, por lo que año con año se mantienen en acciones de preventivas en estos sectores para disminuir los riesgos del contagio ante la población. Al finalizar, se exhortó a la ciudadanía a participar activamente en las campañas de descacharización, desechando todo objeto o material que ya no sea útil en los hogares que pueda almacenar agua como medida clave para prevenir enfermedades transmitidas por vector. Virgilio Gil, RTG Noticias.
3: Hace unos días hablamos del convenio de colaboración que firmó esta escuela de gastronomía, el SEGAIN, con el CETIS, que es el CETIS 116, muy conocido aquí en Acapulco, y vamos a hablar de una historia de éxito, cómo estos convenios se traducen finalmente en que los chavos se puedan vincular y aprendan.
5: El director del Centro de Estudios Tecnológicos Industriales y de Servicios 116, José Marcelo Olea, compartió una historia de éxito de una alumna que egresó del CETI 116 y del CEGAIN. Se trata de la chef Susana Mailet Marcelo Osuna, egresada en la generación 2013-2016.
6: Ella ahorita pues, es egresada de este plantel, ahorita afortunadamente ya está como maestra, docente del CETIS número 90, aquí al lado, ¿verdad? Donde, bueno, sí funciona esta escuela, sí es una prueba viva de que, bueno, es un plantel serio.
5: La chef Susana Marcelo Osuna nos platicó que no estaba en sus planes estudiar gastronomía.
7: Estudié el laboratorio clínico. Nada que ver con gastronomía, pero me llamó la atención en el último semestre la gastronomía, entonces yo opté por estudiar gastronomía y CEGAIN fue la mejor opción porque fuimos a ver otras escuelas, pero las ventajas que ofrece, estudiar en el extranjero, las prácticas profesionales.
5: Ya estudió una maestría y actualmente es docente en el CETIS número 90. Edwin Zárate en la lente, les ha informado Hugo Sandoval Alcaraz para RTG Noticias.
3: Los mensajes rápidamente, pues mucho saludo a la gente de Vocablo que estuvo aquí con nosotros, a los representantes de Vocablo. Eso es todo, Master Gabriel, dice Adrián Alboro. Pues están invitando a la gente a acudir a Vocablo, a aprender idiomas, particularmente inglés o lo que ellos necesiten de acuerdo a la flexibilidad que hay, ¿verdad?
8: Sí.
3: Renata Arroyo, Adrián, ya dije, Vicky Viquito, Georgina Hernández, dice excelente equipo de trabajo, se refieren a Vocablo. Bueno, a todos ellos, a Georgina Hernández, Renata Arroyo, que ya creo ya había dicho. Bueno, a todos ellos les mandamos saludos, gracias por vernos. Miguel Ángel Osorio Carmona dice, muy buenas tardes, llevamos 7 meses sin luminaria en la colonia Jardín Azteca, Andador Sabinos, esquina calle Sauces. Pues ya cumplió más tiempo porque lo había venido reportando, ¿no?
8: Sí.
3: Ojo, alumbrado público, ojo, servicios públicos municipales de Acapulco, a la gente del ayuntamiento, si lo pueden reportar, se solicita luminaria pública en la colonia Jardín Azteca, Andador Sabinos, esquina calle Sauces. Saludos a Nachoc, que también nos está viendo. Y pues, ¿qué más? ¿Hasta aquí la dejamos? ¿Mañana nos vemos o qué?
8: Pues sí, nos vemos mañana.
3: ¿O quieres que te den otra media hora? ¿No?
8: Bueno, pues no sería mal.
3: Y faltaron algunos temas, ¿eh? Si te vas a la geopolítica y todos los temas que a ti te gustan, más con la mañanera de hoy, ¿verdad?
8: Así es.
3: Bueno, mañana le seguimos.
8: Mañana le seguimos.
3: Gracias, buena tarde.

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Bien, les damos la más cordial atenta bienvenida. Es una edición más desde su programa Nuestros Años Maravillosos. El día de hoy vamos a analizar una serie de éxitos musicales de bastantes, pero bastantes décadas y bastantes años muy, muy buenos y productivos en lo que respecta a la música propiamente. Y arrancamos con Rumores, Rumores de Joan Sebastián, encabezando este bloque musical precisamente de los años 90, en este disco muy emblemático en la carrera de él, la leyenda, el siempre recordado poeta del pueblo, Joan Sebastián. Vamos a continuar con más música, con más éxitos musicales del momento. Arranca en este instante Roberto Carlos con Emociones. Y pues bueno, bienvenidos. Esto es Nuestros Años Maravillosos.

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7: Hola, hola, bienvenidos. ¿Cómo están? Estamos hoy en un nuevo episodio de Ya Oíste. Hoy les traigo un tema muy interesante, poco conocido, que incluso yo al momento de investigar, la verdad me quedé con muchísimas dudas. Y tener el privilegio el día de hoy de poder contar también con un especialista en el área es algo que, wow. O sea, definitivamente vamos a aprovechar y vamos a sacar todas esas duditas. Es un tema que, pues no creo que muchos hemos escuchado, yo me incluyo en esa parte, es la lucidez terminal. Pero para yo no quitarle la palabra a nuestra querida invitada, a nuestra querida doctora Adriana Baltasar Bastidas, una especialista en geriatría y cuidados paliativos. Bienvenida, doctora, ¿cómo se encuentra?
11: Muchas gracias, muy contenta, muy feliz de poder estar aquí el día de hoy para compartir este tema que me gusta mucho, me apasiona y creo que es importante que lo conozcamos.
7: Pero antes que nada, me gustaría que nos explicara un poquito a qué se relaciona o qué es la lucidez terminal, porque yo me imaginaba una cosa y ya cuando leí, pues era completamente otra.
11: Claro, mira, la realidad es que la lucidez terminal es un episodio súbito, inesperado de claridad mental y como de un aumento súbito de energía en un paciente que ya está en el contexto de una enfermedad terminal, ya en una situación pues al final de la vida o previo a la muerte. Este episodio pues es súbito, dura generalmente un periodo muy corto de tiempo y lo importante es que se presenta una conexión como muy inesperada, muy súbita, pero a la vez relevante tanto para el paciente como para quienes lo rodean, ¿no?
7: Claro.
11: Imaginémonos, la situación de lucidez terminal es cuando yo tengo a un ser querido, a un un enfermo, un ser querido que ya tiene una enfermedad pues muy avanzada, en un estadio terminal prácticamente, que ya sabemos que quizá el final se acerca,
7: okay.
11: Que ya tiene cierto grado de desconexión con su entorno, que quizá ya no logramos entablar una conversación con él, ya no nos contesta quizá nuestras preguntas, ya no nos pide alimento, líquido, etcétera. Y de repente, de manera súbita, Tiene un rush de energía, tiene otra vez entabla una conversación, otra vez logra comunicarse con nosotros, nos pide alimentos, nos pide un refresco, nos pide algo que antes ya no hacía.
7: Ya no.
11: Eso es la lucidez terminal.
7: Estaba viendo que en este tipo de situaciones, pues lo impactante es para la persona también que lo está acompañando, ¿no? Porque creo que piensa que todo volvió a la normalidad, ¿no? Entonces yo creo que ahí es un tema pues delicado, en el aspecto en el que, pues, claro, ¿quién no quisiera ver a su familiar volver otra vez a hacer sus actividades, que salga de esa enfermedad? Pero lo que estábamos leyendo y lo que estamos platicando, doctora, es que a veces pues es cuestión solamente de horas o de días, ¿no?
11: Exacto. Generalmente cuando nos enfrentamos a un episodio de lucidez terminal, nos está indicando que seguramente el final ya se acerca. Una realidad es que es imposible predecir cuánto tiempo nos queda de vida. Claro. No hay forma, no hay alguna forma que con certeza nos ayude a esto, ¿no? Si bien hay algunos factores pronósticos y algunos puntos, a lo mejor parámetros de laboratorio, parámetros clínicos, etcétera, que nos orientan a que el final ya se acerca, la realidad es que muchas veces los pacientes no se comportan como en los libros y pues desafían, ¿no?, a estos pronósticos. A veces el fallecimiento puede ocurrir pues en las siguientes horas, en los siguientes días, 7 días, o a veces no. A veces los pacientes pues desafían esas posibilidades y lo que pareciera ser un episodio ya de lucidez terminal, pues no, resulta que fue simplemente una lucidez paradójica, se llama, cuando,
7: okay,
11: cuando ya no es, no ocurre la muerte de manera inmediata, ¿no? Sino que a lo mejor presenta esta lucidez y el fallecimiento puede ocurrir en meses incluso.
7: Pero ahora, por ejemplo, doctora, estábamos hablando de enfermedades terminales, ¿no? Uh-huh. Y hay, por ejemplo, una estadística, perdón, de la edad en la cual se presenta más este tipo de lucidez terminal.
11: Sí, generalmente se ha observado que predomina en pacientes ya adultos mayores, en pacientes geriátricos, y específicamente se empezó a observar este fenómeno en pacientes con enfermedades neurodegenerativas.
7: Okay.
11: ¿Como qué? Como las demencias, la enfermedad de Alzheimer, la demencia vascular, las demencias mixtas, otro tipo de condiciones ya de deterioro cognitivo. En estos pacientes como tal se empezó a observar los cuadros de lucidez terminal. Por lo tanto, pues es más frecuente que un paciente presente lucidez terminal ya en edades avanzadas, ¿no? Estamos hablando 80 años o más. En realidad, cualquier paciente que presente una enfermedad terminal propiamente, llámese un cáncer en un estadio avanzado, una insuficiencia orgánica, por ejemplo, una falla cardíaca, una enfermedad renal crónica, una enfermedad hepática avanzada, etcétera. Cualquier paciente que se encuentre en esa situación de terminalidad o al final de la vida puede presentar un episodio de lucidez terminal, aunque pues se ha observado o se ha descrito con mayor frecuencia en pacientes mayores con demencia.
7: En la parte psicológica o emocional, ¿cómo es que lo estudian o lo abarcan? Porque creo que es un poquito más, lo vemos en físico, ¿no? Claro. Que me duele algo, tengo malestar, pero ¿cómo? O sea, esa es una parte muy interesante, doctora.
11: Fíjate que en el ámbito de los cuidados paliativos, que es como mi área de especialidad, además de la geriatría, realizamos una evaluación de varias esferas del individuo, ¿no? De la persona. Una esfera biológica, que estamos hablando justo de los síntomas físicos, el dolor, náusea, vómito, sueño, etcétera. Los síntomas emocionales o psicoemocionales, que estamos hablando ahí de cómo afronta su diagnóstico, cómo afronta una pérdida, posibilidad de trastornos de ansiedad, de depresión, incluso el duelo anticipado, ¿no?
7: Claro.
11: De saberse perdiendo su estado de salud. Y también abordamos la esfera espiritual, que muchas veces en la medicina pues difícilmente la abordamos, ¿no? Y en cuidados paliativos sí es súper importante realizar el abordaje de esas creencias que tiene el paciente, ¿no? Si es una persona que se considera espiritual, si tiene alguna creencia, alguna religión.
7: Okay.
11: Espiritualidad va mucho más allá de la religión.
7: Claro.
11: Pero bueno, es como una esfera muy importante también que evaluamos. Y ahí pues vaya en el aspecto psicológico o emocional, es donde pues vamos indagando este tipo de síntomas, ¿no? Si el paciente presenta algún cuadro de depresión, compatible con depresión, con ansiedad, con este duelo anticipado, ahí es donde nos vamos dando cuenta y pues por supuesto, al darnos cuenta, logramos integrar un diagnóstico y dar un tratamiento en esa situación.
7: Antes de terminar, doctora, a mí me gustaría que, pues, no sé qué mensaje para todos aquellos que están en el sector de salud, porque es un tema, como bien dijimos, que no muchos tienen el privilegio de poderlo ver personalmente o de saber qué les puede dejar a esas personas que están en el sector médico y a las personas que están fuera de.
11: Yo creo que muy importante, no olvidemos que los cuidados paliativos se deben de brindar de una manera oportuna por un equipo. Paliativos no es nada más una persona, el paliativista es un equipo de el médico, enfermería, psicología, nutrición, vaya, somos un equipo de varios integrantes que nuestro objetivo es siempre acompañar y aliviar síntomas, ¿no? Aliviar síntomas físicos, emocionales, espirituales, este sufrimiento, para dar confort, para dar calidad de vida, calidad de muerte también. Y creo que un punto bien importante es que como profesionales de la salud, nadie nos enseña a afrontar la muerte. Esa es la realidad. Tal vez los que estamos en el área de paliativos lo sabemos hacer.
7: Claro.
11: Pero en medicina nos enseñan a curar, siempre a curar. Y pues no siempre podemos curar alguna enfermedad. Y es importante que cuando ya no podemos curar, entonces siempre acompañemos, siempre busquemos dar confort, calidad de vida, aliviar síntomas, acompañar. Eso es la clave. Es un tema delicado, pero muy bonito, y creo que se presta reflexión.
7: Así es, y pues muchísimas gracias. Esperemos verla aquí de nuevo, doctora. Y gracias a todos los que se quedaron hasta esta parte del podcast. Nos vemos en el siguiente episodio. Gracias, doctora. Y hasta pronto. Yo soy Génesis Sainz. Esto fue un episodio más de Ya Oíste. Adiós.
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0: ¿Lo recuerdas?
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2: La Cheyenne, apa.
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0: Vamos a un corte y regresamos con más aquí en su programa.

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